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3: want to apply this for?
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3: Imagínate.
2: Wow, you know what's crazy? 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
2: Ese fue el primer celular que yo utilicé en un video medio musical.
3: Increíble, loco.
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2: Tú bajaste a cambiarme la mente. 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

0: Yo he venido para que tengan vida y la tengan en abundancia. Palabra del Señor.
1: Gloria y honor a ti, Señor Jesús.
2: Que Dios tenga piedad de nosotros y nos bendiga. Vuelva sus ojos a nosotros para que conozcamos en la tierra tus caminos y los pueblos tu obra salvadora. Muy buenos días, amados hermanos y hermanas que están en sintonía a través de este medio de comunicación, como es la Radio La Fabulosa. Muy buenos días para cada uno de ustedes, amados hermanos. Les amamos en el amor del Señor. Queremos ahora en esta mañana llegar hasta ustedes, amados hermanos, que nos escuchan también a través de la internet. Que Dios bendiga sus vidas, amados hermanos, y un saludo también para cada uno de ustedes. Hoy este día es lunes 27 de julio. Ya estamos en la 17ª semana del tiempo ordinario. Este día le corresponde a la pastoral social dirigir este bendecido programa de la pastoral social de acá de la comunidad central. Les decimos a todos ustedes, amados hermanos, que les agradecemos grandemente por estar en sintonía a través de esta radio, y también a todos los hermanos que colaboran para este ministerio como es la pastoral social. Que Dios les bendiga grandemente, hermanos, a todos ustedes, porque sé que son muchos los que colaboran de una u otra forma. También les saludamos y les agradecemos a todos los hermanos que colaboran para los pagos de estos programas, que voluntariamente se hacen presentes a la oficina. Queremos decirles, hermanos, que se les agradece grandemente y que Dios bendiga esas intenciones buenas que salen de sus corazones y se encaminan a lo que es la oficina de la parroquia. Que Dios les bendiga grandemente, hermanos, a cada uno de ustedes. Les invitarles a todos, hermanos, a que nos unamos en oración, porque sabemos que como cristianos siempre iniciamos cualquier labor en las manos de Dios. Nos ponemos en las manos de Dios y lo vamos a hacer en el nombre del Padre, del Hijo y del Espíritu Santo. Amén. Dios Padre Todopoderoso, en esta mañana quiero agradecerte grandemente, mi Dios bendito, por permitirme estar acá en esta cabina de radio. Darte las gracias, mi Dios, por el don de la vida que nos regalas, que me regalas a mí, Señor Jesús. Muchísimas gracias por darnos ese gran amor tuyo a cada hijo tuyo, porque todos somos tus hijos y nos amas incondicionalmente. Muchas gracias, Padre, porque también me has dado una familia de sangre y también una familia espiritual. Bendito sea mi Señor. Muchas gracias por todos los favores recibidos. Gracias porque has tenido misericordia de todos nosotros, Señor, para que podamos conocer tu plan salvífico de amor y podamos sentirnos verdaderamente hijos tuyos. La honra y el honor siempre sean dados a tu nombre. Pedirte, mi Dios, que me perdones grandemente, que perdones mis culpas, Señor Jesús, cometidas, porque me reconozco que soy una pecadora, Señor Jesús. Te imploro, te suplico misericordia, que sanes mi mente y también mi corazón de todo lo que pueda llevar dentro de mí que me perturban para poder caminar en tu presencia. Sana, libera y transforma mi interior de toda culpa que yo haya cometido. Bendito y alabado sea tu nombre, y muchas gracias, Señor, por perdonar mis pecados. Quiero pedirte, Señor, que bendigas a todos los hermanos enfermos de la parroquia. Señor, tú tú conoces sus nombres y tú sabes dónde se encuentra el enfermo. Posiblemente esté en sus casas, esté en un centro de Fosalud, en un hospital, en clínicas particulares, donde quiera que se encuentre. Yo le clamo, mi Dios bendito, que si es su voluntad, que pase su mano bendita, sanadora. Usted sabe que para nosotros usted es nuestra esperanza y nuestra confianza, que tenemos un Padre que nos ama. Muchísimas gracias, Señor. Bendiga también a todos aquellos hermanos y hermanas que están privadas de libertad, Señor Jesús. Le pido por ellas, que si están enfermos también, Señor, su misericordia llegue hasta esos lugares, Señor. Bendiga este medio de comunicación, Señor Jesús. Bendiga a nuestro hermano Jorge Escobar y a su esposa, la hermana Magdalena. Bendígalo grandemente, Señor, con su salud. Bendiga a sus hijos también a la distancia. Derrame bendiciones también, Señor, en el hermano Elías, que está acá en cabina. Bendígalo a él y a su familia. Le pido bendiciones para ellos, Señor, y para todo el personal que trabaja en esta radio, Señor. Bendígalo grandemente, que todos ellos también colaboran de una u otra forma para que esta palabra pueda llegar a muchos hermanos a la distancia. Muchas gracias, Padre, bendito seas, glorificado y ensalzado sea tu santísimo nombre, ahora y siempre, por los siglos de los siglos. Amén y amén. Hoy día, mis amados hermanos, lunes 27 de julio, la Iglesia recuerda a San Celestino I. Fue papa durante 10 años, en el año 422 al 432, que marcan un periodo de grandes realizaciones, hombre de mucha energía y conmovedora liberalidad. Estableció normas con autoridad y santidad para todos los clérigos y fieles, origen del derecho canónico. Se preocupó de que la Iglesia se mantuviera en la verdadera fe y ampliase sus límites. Instituyó el episcopado en Gran Bretaña, Irlanda, y convocó y presidió el Concilio de Éfeso en el año 431, que proclamó la maternidad divina de María. Contra la herejía de Nestorio, murió San Celestino el 27 de julio del año 432. San Celestino, interceda por esta iglesia militante que peregrina acá en esta tierra. Queremos felicitar a todos los hermanos que cumplen años este día. Que Dios pues derrame ricas, abundantes bendiciones en sus vidas. Y el que tenga pues por nombre San Celestino, pues hoy es el día de su santo. Muchas bendiciones para todos los cumpleañeros. Las lecturas que nuestra Santa Madre Iglesia nos regala para este día, mis amados hermanos. La primera lectura tomada del libro del profeta Jeremías en el capítulo 13, versículos del 1 al 11. El Salmo es el Salmo 32 y el Santo Evangelio que vamos a escuchar, tomado del Evangelista según San Mateo en el capítulo 13, versículos del 31 al 35. Quedamos en este momento, hermanos, dándole lectura a lo que es el Salmo. Abandonaron a Dios que les dio la vida. Abandonaron a Dios que los creó y olvidaron al Señor que les dio la vida. Lo vio el Señor y encolerizado rechazó a sus hijos y a sus hijas. Abandonaron a Dios que les dio la vida. El Señor pensó, me le voy a esconder y voy a ver en qué acaban. porque son una generación depravada, unos hijos infieles. Abandonaron a Dios que les dio la vida. Ellos me han dado celos con un Dios que no es Dios y me han encolerizado con sus ídolos. Yo también les voy a dar celos con un pueblo que no es pueblo y lo voy a encolerizar con una nación insensata. Abandonaron a Dios que les dio la vida. Gloria al Padre, al Hijo y al Espíritu Santo, como era en el principio, es ahora y siempre, por los siglos de los siglos. Amén.

Por su propia voluntad, el Padre nos engendró por medio del Evangelio, para que fuéramos en cierto modo primicia de sus criaturas. El Evangelio que vamos a escuchar, hermanos, tomado del Evangelio de San Mateo, capítulo 13, del 31 al 35. Gloria a ti, Señor Jesús. En aquel tiempo, Jesús propuso esta parábola a la muchedumbre. El reino de los cielos es semejante a la semilla de mostaza que un hombre siembra en su huerto. Ciertamente es la más pequeña de todas las semillas, pero cuando crece, llega a ser más grande que las hortalizas y se convierte en un arbusto, de manera que los pájaros vienen y hacen sus nidos en las ramas. Les dijo también otra parábola: el reino de los cielos se parece a un poco de levadura que tomó una mujer y la mezcló con 3 medidas de harina, y toda la masa acabó por fermentar. Jesús decía a la muchedumbre todas estas cosas, con parábolas y sin parábolas nada les decía, para que se cumpliera lo que dijo el profeta: abriré mi boca y les hablaré con parábolas, anunciaré lo que estaba oculto desde la creación del mundo. Palabra del Señor. Gloria a ti, Señor Jesús. Muy bien, mis amados hermanos y hermanas que están ahí pendientes de escuchar estos programas, estos bendecidos programas, podríamos decir, tanto por la mañana como por la tarde, porque somos bendecidos de que tenemos esta gran bendición de escuchar la palabra que viene de parte de la parroquia, hermano. Aquí nadie viene si no es mandado por la parroquia. Entonces, hoy el Evangelio nos habla de estas dos parábolas, pero si recordamos, nos viene hablando de mucho tiempo atrás, de muchas parábolas, y tan especiales para cada uno, para cada ser humano. Y yo digo, yo me pongo a pensar y digo que el Señor, ¿cómo pensó en toda la humanidad entera? ¿Cómo Él se dirige a todos nosotros a través de muchas parábolas? Muchas. No todos los evangelios tienen parábolas, pero sí hay muchos evangelios con las parábolas que Jesús, los apóstoles que escribieron estos escritos, estos evangelios, dieron a conocer estas parábolas. Y qué importante, mis amados hermanos, porque a los que no somos preparados intelectualmente nos ayudan mucho para entenderlas, porque son parábolas que se entienden bien, el Señor las dejó así, bien explicadas, para que pudiéramos llevarlas a nuestra vida diaria, hermanos, porque ese es el objetivo, de que la palabra que escuchamos en la misa o en los programas es para esforzarnos, hermanos, de llevarla a nuestro diario caminar, porque hemos escuchado que nos habla de esta semillita tan pequeñita, que quizás es la más pequeñita de todas las semillas que pueden existir acá en la tierra, para poderla sembrar como es el granito de mostaza. Pero qué inmenso es el árbol que crece, que nace y crece de esa semillita, que da mucho servicio, hermanos. Ese árbol da mucho servicio, porque si nosotros vemos, hermanos, ese árbol que da cobijo a los animales que duermen en la tierra bajo esa sombra, se acobijan ahí
dice que los pajaritos hacen sus nidos y allí viven. En esos nidos ponen sus huevitos y nacen otras aves. Está dando gran servicio. Ese granito de mostaza que se sembró, que creció y llegó a ser un árbol tan grande, dice, que no, quizás no haya otro igual de alto como él y que da mucho servicio. Y entonces, hermanos, si la llevamos a nuestra vida diaria, ¿cómo se parecerá nuestra vida a este árbol, a este arbusto que presta tanto servicio a las aves, a las fieras y a los pajaritos? Y entonces nos preguntémonos nosotros como cristianos, ¿de nosotros salen esos servicios, hermanos, para el hermano que necesita? Preguntémonos, es una pregunta que nos vamos a hacer personalmente, mis amados hermanos, porque si recordamos las parábolas que escuchábamos ayer, hermanos, en el Santo Evangelio, eran otras parábolas, porque siempre estas parábolas nos hablan del reino de Dios, para alcanzar el reino de Dios. Nos hablaba la parábola de ayer, hermanos, que de la red que los pescadores echan en el mar y recogen toda clase de peces. Y cuando esa red se llena, dice que la sacan los pescadores y empiezan a escoger el pescado bueno a un lado y lo que no sirve, dice que lo tiran de regreso, mis amados hermanos. Entonces, todas estas parábolas nos vienen ayudando a nosotros para ir ordenando nuestra vida, hermanos, porque muchas veces nosotros podemos tener mucho tiempo de andar dentro de lo que es la iglesia y no queremos nosotros a veces perdonar a quien nos ha ofendido. No queremos compartir de lo que Dios nos regala, hermano, porque todo lo que usted tiene ahí, sí es cierto que ha trabajado, pero ¿quién le ha dado la vida? ¿Quién le ha dado la salud para que lo pueda hacer? Solamente Dios, mis amados hermanos, y por eso nosotros tenemos que compartir con el hermano, no solo con cosas que necesite. Hay muchos que no necesitan, hermano, pero sí necesitan una palabra, un poquito de tiempo de nosotros para poder platicar con ellos. Y dependiendo, pues, hay otros que sí necesitan que se les ayude. Pero nos aferramos a que esto es mío y si lo doy, ¿con qué me voy a quedar yo? Y se nos olvida que dependemos de un Padre que es fuente de misericordia, hermano. Una fuente inagotable que tiene para todos nosotros. Entonces, verdaderamente, cuando estamos actuando de esa forma, es que no hemos llegado a comprender que dependemos de un Padre que nos ama y que Él está pendiente de nuestras necesidades. Y lo

vida cristiana, mis amados hermanos, experimenta un crecimiento de la fe, no solo porque se comprende mejor lo que se cree, sino porque la luz de Dios, esa luz de Dios y la capacidad de amar han ido penetrando en las diferentes áreas de nuestra vida. Dejemos que eso, hermano, nos impulse, nos invite a ser mejores cristianos, a tener más hermanos, a tener más amor para todos los hermanos. Y si nos habla de la segunda parábola, dice de que el reino de los cielos también se parece a un poco de levadura que toma una mujer y la mezcla con 3 medidas de harina, y toda la masa acabó por fermentar. 3 medidas de harina es poquito, hermano, pero ya con la levadura ella fermentó y se hizo grande. Entonces, mis amados hermanos, nosotros, ¿qué clase de levadura somos en nuestros hogares? Somos esa levadura que fermenta y abunda todo eso, y en esa abundancia reconocemos que hay hermanos que necesitan de nosotros. Pidámosle a Dios que nos ayude, mis amados hermanos, a que verdaderamente seamos mejores cristianos, que nos amemos todos unos con otros, que no haya esas diferencias en la iglesia, que reine la unidad en cada uno de nosotros. Vamos a llegar hasta aquí para darle lectura a los avisos, y tenemos los avisos parroquiales. Todos los días de lunes a sábado hay misa a las 6:30 a.m. en el templo parroquial. Para mañana martes está la Santa Misa en los ranchos a las 3 p.m. Miércoles 29, Santa Misa. Hay asamblea de zonas en los lugares y horarios ya establecidos por los delegados. Cada quien ya sabemos a qué hora nos reunimos, la asamblea mensual de pequeñas comunidades, que están todos los hermanos invitados a hacer acto de presencia. El jueves 30, Santa Misa en Las Piñas a las 10 a.m., Santa Misa en Zafra a las 2 p.m. y la hora santa a las 6 p.m. El viernes 31, Santa Misa en Albornoz, Santa Cruz, a las 2 p.m., Misa de Acción de Gracias de 15 años a las 4 p.m. en la sede. El sábado 1 de agosto, Santa Misa en la sede a las 6:30 a.m., inicio del retiro de sanación interior en la zona 7 y 8 en la comunidad de La Chorrera, iniciando a las 7:30 a.m., Misa de Acción de Gracias de 15 años a las 4 p.m., en la sede. Para el domingo 2, Santa Misa a las 6 a.m., inicio de charlas prebautismal de los niños y niñas que recibirán el bautismo en el mes de agosto. Santa Misa a las 9 a.m. y Santa Misa en el sector Inmaculado Corazón de María a las 11 a.m., Misa de Clausura de Retiro en La Chorrera a las 3 p.m., Misa a las 5 p.m. en el templo. Nota: la liturgia del próximo domingo a las 9 a.m. le corresponde a la zona 6, San Juan María Vianney. Anima el coro de Marcos, del hermano Marcos Omar. La familia Amaya Villatoro invita familiares y amistades a los rezos por cumplir 40 días de fallecida Eufemia Amaya. Los rezos se están llevando a cabo a las 4:30 p.m. en su casa de habitación ubicada en Cantón El Limón, finalizando el 31 de julio, iniciando con la misa a las 6:30 a.m. en la iglesia parroquial, un rosario a las 2 p.m. y la asamblea a las 4 p.m. Por acompañar, agradece la familia Amaya Villatoro. La familia Cruz Contreras invita a familiares y amigos a que nos acompañen a los rezos de 9 días de quien en vida fue Kevin Josué Cruz Contreras. Se está llevando a cabo a las 5 p.m. A las 5 de la tarde en casa de habitación de sus abuelos, ubicada en la Segunda Avenida Sur, barrio El Convento, con

0: contigo a la librería Paola. De antemano agradece la familia doliente. La hermana Antonia Alfaro, hijos y demás familia, invita a familiares y amistades a los rezos por cumplir 40 días de fallecido su esposo Carlos Efraín Granados Lazo. Los rezos dieron inicio el lunes 20 de julio a las 4 p.m. en su casa de habitación ubicada en Barrio Las Delicias, finalizando el martes 28 de julio con un rosario a las 4 p.m. y la asamblea a las 6 p.m. Por acompañar, agradece a la hermana Antonia Alfaro, hijos y demás familia. Jorge y Dalila Vázquez invitan a familiares y amistades a los rezos por cumplir 9 días de fallecida su madre Petrona Vázquez. Los rezos se llevan a cabo a las 5 p.m. en su casa de habitación ubicada en la colonia Monte Sinaí, contiguo al cementerio, finalizando el jueves 30 de julio con un rosario a las 2 p.m. y una asamblea a las 4:30 p.m. Por acompañar, agradece Jorge y Dalila Vázquez. Padre bueno, queremos en este momento de nuevo darte las gracias por todos los favores recibidos. Gracias te doy, Padre Santo, por verme permitido estar acá en este medio de comunicación. Quiero decirte, mi Dios, pedirte que bendigas la iglesia, que bendigas al Papa León y toda la jerarquía de la iglesia. Bendice al Padre Noé, Señor Jesús, asístelo con tu presencia divina y dale la fortaleza que necesita para que pueda siempre estar al frente de esta grey que tú le has encomendado. Bendice a los jóvenes, Señor, que trabajan en los diferentes ministerios. Bendice a cada uno de ellos, que cada día ellos se sientan más enamorados de tu presencia divina para que puedan estar siempre perseverando. Quiero suplicarte que bendigas a todos los delegados de la palabra de Dios, que derrames bendiciones en ellos y en sus familias. Bendícelos grandemente, Señor. Estos hermanos trabajan arduamente. Derrama bendiciones en sus vidas. Bendice a los animadores y auxiliares de pequeñas comunidades, Señor Jesús. Bendícenos a todos, Señor, que todos sintamos esa necesidad el día miércoles de encaminarnos hacia el lugar que se nos ha encomendado para poder compartir tu bendita palabra, Señor, y recibir también la catequesis que tenemos para seguir creciendo espiritualmente. Señor, somos necesitados de ti. Aumenta nuestra fe, Señor. Aumenta nuestra fe. Aumenta, Señor, en nosotros el deseo de servir al hermano prójimo. Bendiga siempre, Señor, a todos los hermanos que trabajan en la pastoral, Señor, que llevan, Señor Jesús, la Santa Eucaristía, los ministros extraordinarios de la comunión. Derrame bendiciones en ese ministerio, Señor Jesús, porque cuántos hermanos se llenan, Señor, de la visita que ellos hacen y llevan la Santa Eucaristía, llevan tu presencia, mi amado Jesús, y eres tú quien llegas a cada uno de ellos. Bendícelo grandemente a estos hermanos, Señor, para que siempre puedan estar al servicio al cual se han comprometido. Que sigan siempre, Señor, llevando tu presencia a estos hermanos que esperan ansiosamente recibir la presencia de Jesús a través de la Santa Eucaristía. Bendícelos a todos ellos, Señor, y a los que dirigen este ministerio, Padre bendito. Y así te pido por toda la iglesia, Señor Jesús, que nos ayudes a que cada día nos podamos enamorar más de ti, Señor, para que podamos servir con más amor, con más alegría y desempeñar el ministerio que se nos ha encomendado. Bendice siempre a los hermanos que están enfermos, a los que los cuidan, Señor Jesús. Bendícelo grandemente, dales la fortaleza, el amor para que lo puedan dar al hermano que está enfermo. Bendito sea mi Señor. Alabado y glorificado sea tu santísimo nombre. Madre Santísima, Madre de Cristo y Madre de la Iglesia, acompáñanos en este caminar que llevamos como iglesia militante, que caminamos día con día hacia la casa del Padre. Intercede por nosotros, Madre Santísima, ante tu Hijo amado, nuestro Señor Jesucristo. Bendita seas, Madre Santísima. Muchas gracias. Padre bueno, todo esto te lo he pedido y agradecido en el nombre de tu Hijo amado, nuestro Señor Jesucristo, que vives y reina contigo en la unidad del Espíritu Santo y es Dios por los siglos de los siglos. Amén. Finalizamos este bendecido programa en el nombre del Padre, del Hijo y del Espíritu Santo. Amén.
1: Esperamos que al haber participado de este programa, tomemos conciencia que desde nuestro bautismo estamos llamados a ejercer el triple ministerio de Jesucristo, profeta, sacerdote y rey.
2: Que Dios nuestro Padre y la intercesión de todos los santos, en especial nuestra Madre la Virgen María, les bendigan siempre.

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Atentos a la hora, son las 6 de la mañana con 33 minutos. A esta hora establecemos conexión con la parroquia de Santa Rosa de Lima para llevarle la transmisión de la Santa Misa.

0: En el nombre del Padre, y del Hijo, y del Espíritu Santo.
1: Amén.
0: La gracia y la paz de parte de Dios nuestro Padre, y de Jesucristo el Señor, esté con todos ustedes.
1: Y con tu Espíritu.
0: Muy buenos días, hermanos y hermanas.
1: Buenos días, Padre.
0: Nos reunimos ante la presencia del Señor para celebrar esta Santa Eucaristía, en este día en el que comenzamos de manera formal pues la semana. Y comenzamos pues el día ante la presencia de nuestro Señor Jesucristo. Un saludo muy especial también a los hermanos que siempre nos ven por medio de la página de la parroquia y que disfrutan de la Eucaristía desde donde se encuentra, especialmente aquellos hermanos enfermos que también pues tratan de estar en sintonía con Dios por medio de la página y también con la Eucaristía. Vamos a presentar nuestras oraciones particulares. En acción de gracias a Dios y a la Virgen María por cumplir 2 años de vida, Avi Susana Castro Ortiz ofrece sus padres. ¿Dónde está? Allá está, ¿verdad? Le brindamos un fuerte aplauso. Y que Dios le bendiga abundantemente. También oramos por nuestros hermanos que ya se nos han adelantado y están en la casa del Padre. Carlos Efraín Granado Lazo, 8º día de novena, petición su esposa Antonia Alfaro, hijos y familia. Ildefonso Cerrato, 7º día de novena, petición la familia. Margarita Coya Rivera, 7º día de novena, petición su hija, su hijo, Alcides y nietos. Consuelo Azucena Humansor, 8º día de novena, petición su hijo y familia. Eufemia Maya, 5º día de novena, petición sus hijos y familia. Ocresiana Vilorio, 5º día de novena, petición sus hijos y nietos. Leonida Reyes, 5º día de novena, petición su esposa e hijos. Pedro Medrano Flores, 5º día de novena, petición de su esposa, hijas y nietos. Kevin Josué Cruz Contreras, 6º día de novena, petición la familia. Esman López Galo, 4º día de novena, petición su esposa e hijos. Medardo Salmerón Granados, 6º día de novena, petición la familia. Petrona Vázquez, 6º día de novena, petición sus hijos y familia. Elida Turcio, 17 años de fallecida, petición familia Reyes Turcios. Rosa Emperatriz Díaz, 1º día de novena, petición la familia. María Eufemia Umaña Valladares, 15 años de fallecida, petición que ofrecen sus sobrinos. Lázaro Silva, 3º día de novena, petición su hermana Delvina Silva y sobrinos. Bernardino Lazo, 1º día de novena, petición la familia. Silvia Orellana de Andrade, 1º día de novena, petición su esposo e hijos. Dale, Señor, el descanso eterno.
1: Que brille para ellos su interminable luz.
0: Dios Padre Todopoderoso, te pedimos por nuestros hermanos que hoy estamos ofreciendo esta Eucaristía, para que por tu bondadosa misericordia le concedas el perdón de sus culpas y la gracia de participar de la vida eterna. Por Jesucristo nuestro Señor.
1: Amén.
0: Que las almas de nuestros hermanos, por la misericordia de Dios, descansen en paz.
1: Así sea.
0: Hermanos, para celebrar dignamente estos sagrados misterios, reconozcamos nuestros pecados.

eso ruego a Santa María, siempre Virgen, a los ángeles y a los santos, y a ustedes, hermanos, que intercedan por mí ante Dios nuestro Señor. Dios Todopoderoso, tenga misericordia de nosotros, perdona nuestros pecados y nos lleve a la vida eterna.

0: espada es muy entenizante. Multiplica sobre nosotros tu misericordia, para que bajo tu dirección de tal modo nos sirvamos ahora los bienes pasajeros, que nuestro corazón esté puesto en los bienes eternos. Por nuestro Señor Jesucristo, tu Hijo, que vive y reina contigo, en la unidad del Espíritu Santo y de Dios, por los siglos de los siglos.
1: Amén.
0: Sentamos y escuchamos la palabra.

0: del libro del profeta Jeremías. El Señor me dijo: ve a comprar un cinturón de lino y póntelo en la cintura, pero no lo metas en el agua. Compré el cinturón y me lo puse en la cintura, según la orden del Señor. Entonces el Señor me habló por segunda vez y me dijo: toma el cinturón que compraste y que llevas puesto en la cintura, levántate y vete al río Éufrates y escóndelo ahí, en el agujero de una roca. Fui y lo escondí en el Éufrates, como me había ordenado el Señor. Al cabo de mucho tiempo me dijo el Señor: levántate, vete al Éufrates y recoge el cinturón que te mandé que escondieras ahí. Fui al Éufrates, escarbé y recogí el cinturón del sitio donde lo había escondido. Pero el cinturón se había podrido, no servía para nada. Entonces el Señor me habló y me dijo: esto dice el Señor, del mismo modo haré yo que se pudra la gran soberbia de Judá y de Jerusalén. Ese pueblo malvado se ha negado a obedecerme, se porta obstinadamente, ha seguido a otros dioses para servirlos y adorarlos, y será como este cinturón que ya no sirve para nada. Porque así como el cinturón ha adherido al cuerpo, así quise llevar unidas a mí a la casa de Israel y a la casa de Judá, para que fueran mi pueblo, mi fama, mi gloria y mi honor. Pero ellos no me escucharon. Palabra de Dios.
1: Alabamos, Señor.
0: Salmo responsorial. Deuteronomio 32. Abandonaron a Dios que les dio la vida.
1: Abandonaron al Dios que les dio la vida.
0: Abandonaron a Dios que los creó y olvidaron al Señor que les dio la vida. Lo vio el Señor y encolerizado rechazó a sus hijos y a sus hijas.
1: Abandonaron al Dios que les dio la vida.
0: El Señor pensó: me les voy a esconder y voy a ver en qué acaban, porque son una generación depravada, unos hijos infieles.
1: Abandonaron al Dios que les dio la vida.
0: Ellos me han dado celos con un Dios que no es Dios, y me han encolerizado con sus ídolos. Yo también les voy a dar celos con un pueblo que no es pueblo, y los voy a encolerizar con una nación insensata.
1: Abandonaron al Dios que les dio la vida.

Por su propia voluntad, el Padre nos engendró, mediante la palabra de la verdad, para que fuéramos, en cierto modo, primicias de sus creaciones.

0: Señor esté con ustedes.
1: Y con tu espíritu.
0: Lectura del Santo Evangelio según San Mateo.
1: Gloria a ti, Señor.
0: En aquel tiempo Jesús propuso esta otra parábola a la muchedumbre. El reino de los cielos es semejante a la semilla de mostaza que un hombre siembra en su huerto. Ciertamente es la más pequeña de todas las semillas, pero cuando crece llega a ser más grande que las hortalizas y se convierte en un arbusto, de manera que los pájaros vienen y hacen su nido en las ramas. Le digo también otra parábola. El reino de los cielos se parece a un poco de levadura que tomó una mujer y la mezcló con 3 medidas de harina, y toda la masa acabó por fermentar. Jesús decía a la muchedumbre todas estas cosas, con parábolas, y sin parábolas nada les decía, para que se cumpliera lo que dijo el profeta: abriré mi boca y les hablaré con parábolas, anunciaré lo que estaba oculto desde la creación del mundo. Palabra del Señor.
1: Gloria y honor a ti, Señor Jesús.
0: Tengamos la bondad de sentarnos, queridos hermanos y hermanas, y así como los domingos anteriores hemos estado escuchando el discurso parabólico del Señor, también pues en el día de semana, pues siguiendo a San Mateo, hemos estado también recapitulando un poco los discursos de las parábolas. El Señor habla de manera tan sencilla para explicar los grandes misterios del reino de Dios, los misterios del reino del Señor. Y en este caso hoy hemos escuchado 2 parábolas, la semilla de mostaza y también pues la levadura, ¿verdad? Hay que partir de un principio muy importante en nuestra vida cristiana. Al Señor le encanta la pequeñez. El Señor ve aquellos actos que quizás nadie más ve, solamente los ve el Señor. Esos actos sencillos, esos actos pequeños que nosotros hacemos cada día, el Señor los ve, y para el Señor son actos tan grandes, ¿verdad? Podríamos decir de manera tan sencilla, ¿verdad?, como aquel vaso con agua que usted le da al peregrino, como aquella sonrisa que usted transmite a sus amigos, a sus vecinos, aquella pequeña limosna que usted entrega, ¿verdad?, a un mendigo o a la iglesia. Esos actos que son tan sencillos, esos actos que son tan pequeños, para el Señor son actos grandes. Al Señor le gusta la pequeñez y le gusta la sencillez. Y esos actos tan sencillos, tan pequeños, hacen construir el reino de los cielos en el mundo. El reino de los cielos, el reino de Cristo, no se construye con pompas, no se construye con megaproyectos, sino en cuestiones tan sencillas, ¿verdad? El Papa Francisco, una vez él emocionado, decía que donde un niño ríe, decía él, ahí está la iglesia. No importa dónde esté, decía él, si está allá en lo más recondido del Amazonas o de la selva o en África o en la isla más remota, donde hay paz, donde hay sonrisa, donde hay amor, ahí se está construyendo el reino de los cielos. Pero ¿cuál es el problema, hermanos? El problema es que nosotros estamos acostumbrados, como decía Santo Tomás, ¿verdad? Santo Tomás el apóstol, hasta no ver, decía, no creer. Y hay muchas cosas del reino de los cielos que no se que se están creando, se están construyendo, pero quizás nosotros no lo vamos a ver. Quizás nosotros no lo vamos a disfrutar. Lo que vamos a disfrutar es de la gloria del Padre, de la gloria eterna cuando estemos allá, pues, en el cielo. De eso sí vamos a disfrutar. Pero eso sí, el Señor nos pide un don, el Señor nos pide una virtud, y es la esperanza de que eso pequeño que hacemos cada día, que esos pequeños gestos que nosotros hacemos cada día llevarán a un proyecto tan grande que es la construcción del reino de los cielos aquí en la tierra. Esos gestos tan sencillos llevarán a la construcción del reino, pero la esperanza nos hace pensar, creer, sostener de que esos proyectos se van a llevar a cabo. Y a veces en momentos de presión se nos olvida la esperanza, como el caso de Juan el Bautista. Juan el Bautista, cuando estaba en la cárcel, cuando estaba en esos calabozos, ¿verdad?, que no es como lo pintan, sino que son lugares de mucho sufrimiento, él llama a sus discípulos y le dicen: vayan de verdad a preguntarle si es él el que tenía que venir o tenemos que esperar a otro. Juan el Bautista es como nosotros, ¿verdad? Si no vemos, no creemos. Y los discípulos se van, y cuando regresan le dicen: maestro, le dicen a Juan el Bautista en la cárcel, nosotros no sabemos si es él, pero lo que sí es seguro es que los cojos andan, los enfermos se han levantado, los demonios han sido expulsados. Y entonces Juan el Bautista retomó otra vez la esperanza y dijo aquella frase, ¿verdad?, que él crezca y que yo disminuya. Todos esos pequeños gestos que nosotros hacemos en la vida son como un granito de mostaza, ínfimo, pequeño, pero cuando se siembra, hace crecer un árbol tan grande, con grandes arbustos que en el tiempo del Señor, ¿verdad?, y en la cultura de esos países, a los pajaritos les gusta hacer los nidos ahí. ¿Por qué creen ustedes que los pajaritos les gustan hacer los nidos ahí? Porque son árboles muy seguros, muy pero muy seguros. No como nuestras codornices, ¿verdad? Yo allá en el donde estoy hay una codornice que llegan ahí a cantar, a hacer bulla, y han hecho el nido en una parte bien delgadita, ¿verdad? El nido ahí. Yo cuando paso por ahí veo a la palomita que está ahí, digo yo, en mi mente se le van a caer los huevitos a esta pobre palomita, ¿verdad? El árbol de mostaza no es así, es seguro para los animalitos. Entonces, hermanos, podemos llegar a decir de que en esos gestos pequeños que nosotros construimos, estamos haciendo mucho bien, y estoy totalmente seguro que en esos pequeños gestos estamos construyendo el reino de los cielos. Y lo mismo la parábola de la levadura, ¿verdad? Yo creo que los que pueden hacer pan, pues saben muy bien de que la levadura solamente es un poquito para tanta masa, pero si no fuera la levadura, ese pan no tuviera sabor, fuera pan ácimo, ¿verdad? No tuviera sentido. Malgastaríamos esa harina, ¿verdad?, de pan sin la

0: darle sabor a la vida de los demás. Hay muchos hermanos que necesitan, se preocupan, se cuestionan sobre el sentido de la vida. Pero nosotros como cristianos, que conocemos a Cristo, que Cristo ha tocado nuestro corazón, tenemos la tarea de poder darle sabor a la vida de los demás y también darle sabor a la sociedad en que vivimos, que es aquí donde tenemos que ser levadura. Pidámosle pues al Señor hoy, por intercesión de nuestra Madre Santísima, que nos ayude a poder darle muchísima importancia a las pequeñeces caritativas que hacemos en la vida, porque quizás para nosotros sea algo sencillo, pero para Dios eso es parte del proyecto de su reino. Y también que podamos con nuestra humildad, sencillez, también darle sabor a la vida de los demás. Ave María Purísima,
1: sin pecado concebida.
0: Nos vamos a poner de pie. Vamos a presentar nuestras plegarias al Señor. Vamos a responder: te rogamos, Señor, óyenos.
1: Te rogamos, Señor, óyenos.
0: Te pedimos por el Papa, por los obispos, por los sacerdotes, para que desde su vida puedan también sembrar al Reino de los Cielos en sus actos pequeños. Roguemos al Señor.
1: Te rogamos, Señor, óyenos.
0: Te pedimos por los enfermos de nuestra comunidad, por los que están en los hospitales, para que tú, Señor, también les reconfortes en la enfermedad y les dé la fortaleza. Roguemos al Señor.
1: Te rogamos, Señor, óyenos.
0: Te pedimos por todos nuestros hermanos que hoy hemos ofrecido en esta Eucaristía, de manera muy especial por aquellos que ya están en la presencia del Padre, para que puedan encontrar ya el consuelo en Dios. Roguemos al Señor.
1: Te rogamos, Señor, óyenos.
0: Y por nosotros que hoy estamos en esta Eucaristía, para que el Señor pues nos dé la alegría de poder sembrar al Rey de los Cielos en la vida, en la familia, en la comunidad, en los actos más pequeños, ínfimos, que quizás la sociedad no ve. Roguemos al Señor.
1: Te rogamos, Señor, óyenos.
0: Escucha, Padre, estas oraciones que te hemos presentado. Tú que vives y reina por los siglos de los siglos.

0: Padre Todopoderoso.
1: El Señor reciba de tus manos este sacrificio para alabanza y gloria de su nombre, para nuestro bien y el de toda su santa iglesia.
0: Recibe, Señor, los dones que por tu generosidad te presentamos, para que por el poder de tu gracia estos sagrados misterios santifiquen toda nuestra vida y nos conduzcan a la felicidad eterna. Por Jesucristo nuestro Señor.
1: Amén.
0: El Señor esté con ustedes.
1: Y con tu espíritu.
0: Levantemos el corazón.
1: Lo tenemos levantado hacia el Señor.
0: Demos gracias al Señor nuestro Dios.
1: Es justo y necesario.
0: En verdad es justo y necesario. Es nuestro deber y salvación darte gracias, Padre Santo, siempre y en todo lugar, por Jesucristo, tu Hijo amado. Por Él, que es tu palabra, hiciste todas las cosas. Tú nos lo enviaste para que hecho hombre por obra del Espíritu Santo y nacido de María la Virgen fuera nuestro Salvador y Redentor. Él, en cumplimiento de tu voluntad para destruir la muerte y manifestar la resurrección, extendió sus brazos en la cruz. Y así adquirió para ti un pueblo

0: Santo eres en verdad, Señor, fuente de toda santidad. Por eso te pedimos que santifiques estos dones con la función de tu Espíritu, de manera que se conviertan para nosotros en el cuerpo y la sangre de Jesucristo nuestro Señor, el cual, cuando iba a ser entregado a su pasión voluntariamente aceptada, tomó pan, dando gracias, lo partió y lo dio a sus discípulos diciendo: tomen y coman todos de él, porque esto es mi cuerpo que será entregado por ustedes.
1: Señor mío y Dios mío.
0: Del mismo modo, acabada la cena, tomó el cáliz y, dándote gracias de nuevo, lo pasó a sus discípulos diciendo: tomen y beban todos de él, porque este es el cáliz de mi sangre, sangre de la alianza nueva y eterna, que será derramada por ustedes y por muchos para el perdón de los pecados.

Así pues, Padre, a celebrar ahora el memorial de la muerte y resurrección de tu Hijo, te ofrecemos el pan de vida y el cáliz de salvación y te damos gracias, porque nos hace dignos de servirte en tu presencia. Te pedimos humildemente que el Espíritu Santo congregue la unidad a cuantos participamos del cuerpo y la sangre de Cristo. Acuérdate, Señor, de tu iglesia extendida por toda la tierra, y con el Papa León, con nuestro obispo Fabio, y todos los pastores que cuiden tu pueblo, llévala a su perfección por la caridad. Acuérdate también de nuestros hermanos que sirvieron en la esperanza de la resurrección. De manera muy especial pedimos hoy por Carlos Efraín Granados y Delfonso Serrato, Margarita Joya Rivera, Consuelo Azucena.

Paola Vázquez, Elida Turcios, Rosa Emperatriz Díaz, María Eufemia Umaña Valladares, Lázaro Silva, Bernardino Lazo, Ilvia Oriana de Andrade. Y todos los que han muerto en tu misericordia, admítelos a contemplar.

0: cuando vivieron en tu amistad a través de los tiempos, merezcamos por tu Hijo Jesucristo compartir la vida eterna y cantar tus alabanzas. Por Cristo, con Él y en Él, a ti Dios Padre Omnipotente, y la unidad del Espíritu Santo, todo honor y toda gloria por los siglos de los siglos.
1: Amén.
0: Llenos de alegría por ser Hijo de Dios, digamos confiadamente la oración que Cristo

0: de todos los males, Señor, y concediendo la paz en nuestros días, para que, dados por tu misericordia, vivamos siempre libres de pecado y protegidos de toda perturbación, mientras esperamos la gloriosa venida de nuestro Salvador Jesucristo.
1: Tuyo es el reino, tuyo es el poder, la gloria y por siempre, Señor.
0: Señor Jesucristo, que dijiste a tus apóstoles: la paz les dejo, mi paz les doy. No tengas en cuenta nuestros pecados, sino la fe de tu iglesia. Y conforme a tu palabra, concede la paz y la unidad. Tú que vives y reina por los siglos de los siglos.
1: Amén.
0: La paz del Señor esté siempre con ustedes.
1: Y con tu espíritu.
0: Como hermanos, démonos.

0: Cristo, el Cordero de Dios, que quita el pecado del mundo. Dichosos los invitados a la cena del Señor.
1: Señor, no soy digno de que entres en mi casa, pero una palabra tuya bastará para sanarme.

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6: Buenos días, estimados amigos. Un gusto saludarles a todos y a cada uno de ustedes allá en la intimidad de su hogar. Los que nos escuchan a través del 94.1 y a los que nos están sintonizando también a través de nuestra página web. A todos les queremos desear lo mejor en esta bonita fecha en el que estamos ya en el séptimo mes del año. La vitamina para este día lleva por nombre la muerte. Un buen hombre disgustado con su esposa porque al llegar a su casa esa tarde no encontró la cena hecha. Decidió irse a beber a una taberna del pueblo luego de haberle reclamado con enojo a su mujer. Por el camino se le apareció la muerte. Asustado, le preguntó qué quería. Ella le respondió que lo visitaría a la medianoche y desapareció. El hombre calculó que le quedaban menos de 5 horas de vida. Regresó de inmediato a su casa. Disculpándose con su mujer, la besó, diciéndole cuánto la amaba y admiraba su lealtad. Después llamó a sus hijos y abrazándolos, les manifestó todo el cariño que sentía por ellos. Esa noche cenaron todos en paz, aunque el hombre no contó la visita que recibiría a medianoche. Puso en orden todos sus asuntos y dio instrucciones al respecto a su esposa. Esa noche los dos se amaron como cuando eran novios. faltando 10 minutos para

12, el hombre se levantó de la cama, tratando de no despertar a su esposa. Decidió esperar a la muerte en el jardín de su casa. La noche era hermosa, estrellada. Respiró profundamente y se acostó sobre la grama para mirar por última vez las estrellas. Escuchó el croak de las ranas y de los grillos. Cerró sus párpados y sintió la caricia del viento en su cara. Reflexionó sobre lo bello que era el mundo. Agradeció a Dios por el tiempo que le permitió vivir, por la salud, por la libertad, por el amor, por el trabajo, por su prioridad, por su familia que le concedió para su vida. Mientras acariciaba a su fiel perro, la muerte se le apareció. Miró el reloj, eran las 12 en punto. Bueno, ya puedes llevarme, le dijo el hombre. Ella, después de un prolongado silencio, le susurró con una voz tenebrosa: ¿quién dijo que venía a traerte? Todavía no ha llegado tu hora. Nada más quería visitarte para que me conocieras y tomaras conciencia de mi existencia, pues nunca sabrás cuándo te daré el abrazo fatal. Porque a ningún ser vivo se lo advierto. Tómalo como un regalo, porque has sido bueno, justo y generoso, para que así aprecies más tu vida, tu tiempo y vivirás mejor. Casi todos los hombres se creen inmortales, continuó diciendo la muerte, hasta que me conocen, cuando ya es demasiado tarde. Si solo recordaran que siempre estoy a sus espaldas, a un brazo de distancia, y en cualquier momento los puedo tocar, vivirían cada instante de sus vidas como si fuera el último. Al terminar de decir esto, la muerte se hizo invisible, pero él sentía la brisa y su presencia a su lado. Nunca sabremos cuánto viviremos. Entonces, si cada minuto puede ser el último, ¿por qué gastarlo en discusiones poco importantes, preocupaciones, conflictos, celos, iras, envidias, quejas y reclamos? Mejor vivir ese instante amando, en armonía, serenos, disfrutando de los pequeños y grandes cosas que nos brinda la vida, en paz con uno mismo y con los demás, viviendo cada minuto como si fuera el último con excelencia. La muerte es nuestra compañera, es inseparable, fiel, tenla presente, que ella ahí está. Este es el texto de esta vitamina para que podamos reflexionar en esta mañana, donde estamos hablando de la muerte. La muerte realmente es algo que nosotros ya, cuando desde el momento que nacemos, la tenemos a nuestras espaldas, y como dice el texto, a un brazo de distancia, nada más. Y eso quiere decir que nosotros siempre andamos pendientes, o la muerte anda pendiente de nosotros, de lo que hagamos, de cómo nos portemos, de cómo hagamos las cosas en esta vida, cómo nos comportemos realmente en nuestros hogares, con nuestros hijos, con nuestras familias, con los vecinos, inclusive con el quehacer del día a día. Ahí realmente hay que recordar que la muerte está con nosotros. Y esa es la historia de esta vitamina, en la que realmente este buen hombre, como dice al principio de la lectura, llegó a su casa, como muchos de nosotros llegamos a la casa, reclamando la cena. Y molestos, y esto creo que todos en esta vida la hemos hecho como hombres, cuando no encontramos cena, vamos disgustados, necesitamos un pretexto para poder salir. Y este buen hombre, después de enojado con su esposa, decidió irse a tomar a un bar del pueblo, porque él había reclamado de que necesitaba la cena en ese momento. Muchos de nosotros, ese ego, ese machismo que tenemos, nos hace
reflexionar, nos hace actuar de esa forma. Y dice que por eso en el camino, quizás iba muy molesto, en el camino se le apareció la muerte. Y lógico, ¿verdad? Creo que nosotros nos asustaríamos. Hay momentos en que nada vemos, sino que nuestra sombra nos asusta. Y cuando nos asusta nuestra sombra, creemos que es realmente la muerte, o decimos que es un muerto. Entonces, el buen hombre le pregunta, ¿y qué quieres de mí? Ella le respondió que lo visitaría a medianoche. Y simplemente desapareció. Claro, cualquiera de nosotros se preocuparía y diría, bueno, ¿y entonces a qué va a llegar? A traernos definitivamente. La muerte llega y no llega ni sola, ni de choto. Entonces, el hombre se fue para su casa, hizo lo contrario como había salido. Llegó, se disculpó con su esposa, le dijo que la amaba, que era muy buena, que era fiel, llamó a sus hijos, les dijo de igual forma. Y dice que esa noche fue como una noche de luna de miel, ¿verdad? Todo era caricia, todo era amor, toda era sensación, ahí hubo paz y tranquilidad. ¿Por qué? Pues el hombre ya sabía que se iba a ir. Y no les quiso decir cuál era el enfrentamiento que iba a tener a las 12 de la noche con la muerte. ¿Por qué? Porque sabía lo que había hecho durante la tarde, cuando dice él que le faltaban más o menos 5 horas. Para que la muerte llegara, entonces hizo toda esta reacción, todas estas cosas, para poder disculparse, para dejar las cosas en paz. Pero es que nosotros a diario también nos enfrentamos con la muerte y nosotros a veces no creemos. La misma familia nuestra, los mismos padres nuestros le dicen, pórtate bien, no te vaya a pasar nada en la calle, mira cómo está la situación, por favor no te vayas a tardar, no vayas a meterte a este lugar. Pero nosotros insistimos. Y por eso dice la muerte, si nosotros supiéramos a qué distancia anda la muerte, andamos demasiado corta, ¿verdad? Y hay momentos en que nos tropezamos y nos alcanza, y ese es el momento de la partida nuestra. Nuestras madres nos dicen a diario a nosotros, ten cuidado, pórtate bien, te puede pasar algo, te pueden matar, y esa es la muerte. A veces la queremos ver nosotros así, ¿verdad? Como aparece en las figuras, como aparece todos los huesos formados. La muerte realmente no es esa, la muerte es cuando nosotros nos vamos de acá. La muerte es cuando nos hace sentir que ya nos estamos despegando de esta vida. Y cuando estamos haciendo eso, nadie quiere dejar la vida. Nadie quiere quitarse de este mundo, pero al final todos vamos para eso. Y por eso dice la lectura que si nosotros los hombres nos diéramos cuenta cuán cerca anda la muerte, viviríamos el día como que si fuese el último, haríamos lo mismo que hizo este buen hombre con su esposa, con sus hijos, dejar las cosas claras. Y entonces, ahí es donde la muerte le dice, tómalo como mi regalo, porque ha sido bueno, justo, generoso, y eso es realmente lo que nosotros debemos hacer en esta vida. Hay que apreciar más la vida, los tiempos, y es la única forma en la que nosotros podemos vivir en paz. Si nosotros la conociéramos a la muerte muy seguido, estaríamos dándonos cuenta que viviríamos el día así, con mucha plenitud. Entonces, dice la lectura, nunca sabremos cuánto viviremos o cuándo viviremos el último día. Entonces, si este es el último día, ¿por qué gastarlo en discusiones poco importantes? ¿Por qué preocuparnos? ¿Por qué tendría que tener envidia? ¿Tendría que haber ira? ¿Por qué celos? ¿Por qué conflictos en los hogares? Si es mejor vivir en paz, como dice más adelante, en armonía, sereno, disfrutando de los pequeños y grandes cosas que nos brinda la vida, viviendo en paz con uno mismo y con los demás, viviendo cada minuto como si fuera el último con excelencia. Solo quiero recordarles para terminar, la muerte es nuestra compañera inseparable. La muerte la andamos nosotros todos los días, a cada instante, e inclusive cuando vamos a la cama. Por eso, sea bueno, sea justo, viva la vida en paz, en armonía, sin iras, sin envidias, sin quejas, sin reclamos. ¿Qué tardará más la muerte? En acercarse a cada uno de nosotros.
Dios que los bendiga a todos.

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Creo que tal vez esta otra suena un poco mejor, ¿va? Creo que no, ninguna de las dos. Ya son las 7:39 en Fabulosa. En el lunes estuvo Ivy Queen en el país, ¿verdad? Sí, sí estuvo, ¿eh? Un gran cambio.

Estábamos hablando que doña Ivy Queen había estado en El Salvador el sábado. Se presentó en nuestro país en el Centro Histórico de Santa Ana como parte del cierre de la fiesta Julias, también acompañado de Chris y Ángel. Bueno, lo conocíamos como Chris y Ángel, pero ahora se llaman Ángel y Chris. Esta es una participación de Ivy Queen con María José, ¿eh? Esto se llama Las que se ponen bien la falda.

Así es, de los otros que estuvieron, son estos señores, que aunque esta canción ya tiene más de 20 años, aún pone a bailar a cualquiera.

dijo Ivy Queen. Yo querer pupusas. No, no lo dijo así, es puertorriqueño. Hablo bien. Dijo Angel y Chris que estaban encantados de estar en El Salvador nuevamente porque no era la primera vez que ellos venían. Pero ni Ivy Queen sí dijo que quería pupusas. No sé si le llevaron al final, va. Pero bueno, así se vivieron el cierre de las fiestas julianas allá en Santa Ana. Ya solamente faltan 8 minutos a las 8 de la mañana. 8 a las 8 en Fabulosa.

4 minutos nos separan de las 8 de la mañana. Buenos días. A usted que va llegando a su trabajo, gracias por la sintonía. Le agarró la tarde, todavía está desayunando. Ay, no, ese es lunes. Y como que el cuerpo entre. Va o no va o no va, o le damos o no le damos. Pero esa es la idea, ¿no? Levantarnos en el último. En la última semana del mes de julio, del séptimo mes. Y estamos también a las puertas de las fiestas en nuestra querida ciudad de Santa Rosa de Lima. Enamoros también viene. 3 minutos a las 8 de la mañana, buenos días.

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6: 8 de la mañana, 5 minutos. 8:05. Silbó por allá.

0: Y eso es lo que yo tengo, hambre y sueño. Definitivamente, eso es lo que tengo. Pero ya casi nos vamos. 8 de la mañana con 8 minutos. No hay para nadie. Y si yo quiero, pues hay que pedir, va. Mateo 7:7. Pide y se te dará, toque y se te abrirá. Machete. Y volvemos, ¿eh? 8 de la mañana con 8 minutos. 8 de la mañana con 8 a través de Fabulosa 2641-2157. Esa es nuestra línea de contacto para que se comunique con nosotros en esta mañana de lunes.
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0: 8 más 11 minutos. 8, 11.
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1: Yo sé que tú estabas esperando esto.

0: Ey,
1: Fido, vamos a darle suave.
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5: 8:19.
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1: Muy buenos días. Sí, aquí estamos. Bienvenidos nuevamente al Show de la Mañana.
2: Buenos días a todos. Bonita semana. Bienvenidos.
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1: Ok, bienvenidos. Sí, es lunes, y parece que no, pero ya estamos en el lunes, arrancando semana, señores. Hoy es lunes 27 de julio, ya se nos va el séptimo mes.
2: Día de comercio.
1: En Santa Rosa de Lima, sí, es cierto. Pero ya el mes, López, ya se nos va,
2: este
1: mira.
2: Este viernes se nos va.
1: El 31 se cierra el viernes. Cuadradito está el mes, no, ¿verdad? Comenzó el mes en miércoles.
2: Empezó el sábado.
1: Sí, sí, sí.
2: ¿Tú piensas que empezó también un lunes?
1: Lunes, ajá. Ah, no, pero no, hubo no. Un mes... Yo no sé si fue
2: el
1: en este
2: anterior,
1: año.
2: Anterior, creo.
1: Yo no sé si fue en este año que fue junio. Bien cuadradito. No, espérame, estoy revisando.
2: ¿Cuál de todos los meses inició en cabalito?
1: A ver, a ver, estoy revisando. El mes que fue bien cuadradito fue febrero, que comenzó un domingo y terminó un sábado. Sí, exactamente, febrero fue.
2: Ah, es cierto.
1: Sí, febrero. Esperamos que la audiencia se encuentre bien. Nosotros por acá estamos muy bien.
2: Bien recargados.
1: Felices de acompañarles nuevamente. Y de compartir varios temas, López, el día de hoy vamos a venir cargados de tanta noticia, cosa que sucede en el fin de semana. ¿Cómo te ha ido a ti?
2: Ay, todo bien, gracias a Dios, solamente ahí, ay, un poco triste porque me quería ir ayer a dar una vueltecita allá a Lislique, vos, para el cierre de las fiestas y no pude, pero hay mucha gente que anda desvelada y trabajando hoy, así que ánimos para ustedes. Nosotros nos desvelamos, pero por gusto. Ah, no, el Chele se fue a un evento.
1: Ya me sí. Ayer.
2: Por gusto, dice uno. Sí, porque uno nos desvelamos viendo películas, sí. Otros trabajando. Vos estabas trabajando y yo, pues, con ganas de irme allá.
1: Qué lástima que no fuiste. Bueno, yo también no pude ir, pero como dices tú, laboralmente, sí fueron, pues tuve que estar ocupadito en un evento muy grande del cumpleaños de una señorita, 15 años, Susan Urbina. Ella vino desde Estados Unidos con sus papás para celebrar su cumpleaños aquí en El Salvador y lo compartimos aquí en el Salón de las Américas. Estuvo buenísimo. Cantidad de gente, más de 700 personas.
2: ¡Wow!
1: Sí.
2: Increíble.
1: Y una fiesta que terminó más de medianoche, todavía un poquitito más. Y se lo disfrutaron. Y si se lo disfrutaron, yo lo disfruto también porque es parte de lo que
2: pues
1: a mí me encanta hacer.
2: Pues sí, animando ahí, exacto.
1: Ajá,
2: chévere.
1: Sí, sí.
2: Y más en airecito, a todo dar, como dicen.
1: Con frío. Mira, muchas cosas del fin de semana. Yo no sé si te diste cuenta tú de la velada número 6 allá en España, donde Ibai, que es un streamer reconocido, personaje de las redes, muy famoso, organiza año con año una velada, le llaman, que es una pelea entre streamers reconocidos. Uh-huh. Y dentro de esos streamers, pues, orgullosamente estaba Fernanfloo, que es, tal vez, aquí en nuestro país no tan reconocido, pero en otros países Fernanfloo es

0: opinar
1: sí,
0: también.
1: Probablemente sí la vieron, ajá.
0: Ajá. Yo estuve casi que todo el día ahí viendo y pegado a lo que hacían porque duró varias horas.
1: Okay.
0: Sí, entre ellos pues estaba Fernan Flo, orgullo salvadoreño, que él siempre donde va lleva la banderita nuestra y se siente identificado, muy reconocido, muy querido en la comunidad de los streamers, de las personas que están en las redes, de muchas personas creadoras de contenido y todo lo demás. Y peleó con este personaje que se llama Yo Soy Plex, que es de España. Pero digo, desequilibrada la pelea, fíjate, porque Yo Soy Plex, bien robusto, bien trabajado en los músculos, como que sí se preparó quizá un año. Uh-huh. Y el cuerpo, pues casi que le doblaba el físico de preparado que estaba. Y Fernan Flo no, yo siento que no se preparó para la pelea. Que el año pasado él ganó en la pelea, el año pasado, y hoy era el campeón, pero no le bastó, pues. No, si los eran 3 rounds de 3 minutos cada uno. Y en los 3 rounds se lo acabó Yo Soy Plex. Al final, pues, mereció definitivamente ganarla.
1: ¿Lo disfrutó o no lo disfrutó?
0: No, o sea,
1: el marimbazo que le dieron. Sí, sí,
0: sí. Hubieron varios artistas, fíjate, dentro de ellos estuvo Yandel, una buena presentación. De Juanes, Anuel, uh-huh. Y otros artistas. Uh-huh. Estuvo pero buenísimo la velada. Es cantidad de gente. En Sevilla fue en el estadio de la Cartuja. Así se le conoce. Mira, 80,000 personas, López, viendo el espectáculo, la pelea. Y se le llama la velada, así se le llama.
1: La velada.
0: Y cada año se da esta celebración. Uh-huh. ¿Qué dice Jaime? ¿Mandó algo ahí, cumpleañero o qué? Se me congeló este asunto aquí, López.
1: No.
0: Sí, parece que sí. Es cumpleañero.
1: Okay.
0: Vamos a ver de qué se trata. Jaime.
2: Buenos días.
1: Un
2: gusto saludarles, Omar y Leslie, acá siempre en sintonía. Quería hacer un saludo muy especial ahí para mi madrecita Estenia Bonilla Benítez, hasta allá al Cantón Guanjiquil, Caserío Huertas, que hoy está cumpliendo años y que le deseamos lo mejor y que un feliz cumpleaños de parte de todos mis hermanos y sus nietos, que la queremos mucho y la amamos y que se la pase súper bien hoy hasta allá al Cantón Guanjiquil, Caserío Huertas, y pues felicidades.
0: Claro, felicitaciones a tu madrecita.
1: Sí, felicidades a mi mamita.
0: Estenia Bonilla Benítez, en Guajiniquil, en Huertas, dijo él, ¿verdad?
1: Ajá.
0: Hasta allá el saludo, entonces.
1: La recordamos todavía nosotros.
0: Sí, ahí la vamos a saludar en el segmento de Tiernito, López. Entonces, fin de semana a nivel internacional. De pelea, sí, el sábado.
1: ¡Qué montón!
0: Pero también no hubieron peleas en la...
1: No,
0: en la
1: esa que estás mencionando vos. Pero peleas acá también.
0: En las elecciones internas de los diferentes partidos
1: también
0: políticos.
1: También otro tipo de peleas.
0: Sí, porque el FMLN ya hizo sus elecciones internas. También sí. El partido Arena. Definió quién va a ser el candidato a la presidencia del partido Arena también. Es una mujer de apellido Iraeta. Yo creo que tenemos declaraciones más adelante. Y a nivel departamental, pues ya se eligieron las autoridades que van a participar en las elecciones. En el PCN también.
1: Sí, eso estuvo el fin de
0: despelote
1: semana.
0: Despelote el fin de semana.
1: Se
0: con
1: viene
0: esto
1: Don
0: de
1: Will la... también nuevamente en política.
0: Sí,
1: Will
0: sí,
1: Salgado,
0: sí,
1: de Choto.
0: Sí. El fallecimiento también del, yo no diría creador de contenido, sino que el muchacho de
1: el
0: San
1: TikToker.
0: Miguel. Sí, el TikToker o YouTuber, que se caracterizaba por hablar bastante fuerte y era una manera de expresarse coloquial y que a algunos les gustaba, ¿verdad? La
1: Exacto.
0: forma como lo hacía él. A otros no les parecía, conocido como el tóxico.
1: Uh-huh.
0: Y fue llamativa la muerte de él porque desde el fin de semana, más bien desde el jueves o viernes, él había anunciado que lo habían hospitalizado en el San Juan de Dios.
1: Uh-huh.
0: Y todos pensaron que se había muerto. Entonces él mismo grabó un video y dijo, no, yo no me he muerto, aquí estoy. Hijo de tanta.
1: Ya me tenía hasta los 9 días de
0: vaya. Sí, así dijo. Ya regresé del más allá, dijo, y les quiero contar, dijo, hijos de tanta que no sé qué va. Entonces, ese video lo hizo el viernes y él fallece el sábado en la mañana, en la madrugada. Entonces, cuando todo mundo decía de que ya había fallecido, otros decían que no, porque está este video. Era confuso. Pero el hermano y también un familiar ya dieron a conocer del fallecimiento de él y oficialmente, pues.
1: Se pronunció
0: la presidencia de la República, déjame decirte, porque él era un, ¿cómo podemos decir? Seguidor de Nayib Bukele, ¿verdad? Fiel.
1: Ajá, sí.
0: Y se daba duro con cualquiera.
1: Exacto, y lo defendía.
0: De una manera muy coloquial, irrespetuosa, fea, pero lo hacía.

0: Entonces, colocaron una nota de duelo en la presidencia de la República. También se manifestó el presidente de la Asamblea Legislativa, Ernesto Castro, con una nota. Dijeron que van a hacer un minuto de silencio en la Asamblea. Y muchos diputados de Nuevas Ideas también se unieron a la causa. Yo no sé si vinieron a la vela.
1: Pero deberían de hacerlo también con todos los salvadoreños que pues le están apoyando.
0: ¿Qué es lo que digo yo? Hay que ser malcriado para que... Pues sí.
1: No, no, tú tienes que decir que va a seguir por muchos años más, porque es lo que él decía.
0: Pues sí, no, claro.
1: Algo me dice que el 2030 y tanto va a seguir todavía.
0: Hasta el 3000, dijo algo así.
1: Qué bárbaro.
0: Vengo del más allá, dijo.
1: No, pero para eso yo no lo voy a vivir ni lo voy a ver. O sea, ¿para qué hasta después? O sea, no fue consciente de nada.
0: Sabía que muchos se molestaban con esos comentarios y lo agredían también a él. Pero sí. Entonces, en San Miguel fue como que el tóxico, muy reconocido a nivel nacional también. Bueno, López, básicamente han pasado muchas cosas. Se cerraron las fiestas en Lislique.
1: Ya se cerraron ayer, pero lo que yo te iba a decir también, que fíjate que capturaron a unas mujeres. Sí, se vino una llovizna muy fuerte en otros sectores, pero en Santa Rosa, llovizna nada más.
0: Ajá, esa nota me la das cuando te presente o le das
1: desde
0: ya.
1: Es que son bastantes, solo te voy a medio así comentar.
0: Dale, contame,
1: mira,
0: ¿qué pasó?
1: Se agarraron mujeres a golpes allá en Morazán, se agarraron también allá en Ciudad Delgado hombres y mujeres que andaban ebrios. También, ¿en dónde más se agarraron a golpes? Miren, esto está como que bien popular ahora. En San Miguel también, justo en Quelepa, porque están las fiestas patronales.
0: Sí.
1: En Ciudad Delgado, dije, ¿verdad? Ya. Sí. O sea, en todo ese lugar. En Soyapango también.
0: Dios.
1: Yo considero que el alcohol y la mala intolerancia.
0: Sí, la intolerancia, el estrés.
1: Todos andamos como un poco intolerantes a la hora de andar unos manejando, otros en lugares donde hacemos colas, que no queremos ni hacer una cola o una fila, digámoslo así. Y ya no digamos con las fiestas patronales. No, hombre.
0: Sí, está fregado. Sí. Mira.
1: Pero que se sepa que ahora la poli no anda con cosas, no lo golpean con el garrote.
0: No vayas a aparecer ahí en una noticia.
1: El garrote.
0: No vayas a aparecer en una noticia que te agarraste del pelo.
1: Yo me encierro en un cuarto de cuatro paredes, mejor.
0: De que te agarran
1: del
0: pelo.
1: Me van a agarrar tal vez, pero yo no voy a agarrar del pelo. Yo me voy a dejar porque hay que poner la mejilla. Y la otra, y la otra, y la otra.
0: No, yo no estoy así de acuerdo con eso que
1: estás
0: diciendo. Pero
1: agárrese porque el envase lo ando metido entre las piernas.
0: Mira, López. Sí, hombre, demasiados pleitos. Pero no se pelearon en Lislique cuando está la discomóvil y comenzó a llover. Y hay unos videos de que hay un tremendo charco.
1: Sí,
0: y la gente bailando en los charcos. Sí. Veo una señorita, pero bailando reggaetón ahí, mojándose toda. Y unos muchachos ahí como que era en piscina.
1: Qué galán, toda la noche llovió.
0: Sí, sí, sí. Llovió fuerte entonces.
1: Yo creo que donde hay fiesta, pum, se viene la lluvia. Porque acá en agosto me imagino que iba a venir llovió invierno aquí, con todo, lo más tropioso del mundo.
0: Llovió aquí.
1: Lloviznó.
0: O no estabas aquí.
1: Como a las... Chele. Esos son secretos que no se cuentan.
0: Hombre, o sea, cuando yo te pregunto eso no es por otro lado, pues.
1: Mi vida es privada, Chele.
0: No por eso, pero yo solamente te dije, llovió aquí porque
1: bueno,
0: yo no sé si llovió.
1: Bueno, pero donde andaba sí llovió, pero acá Santa Rosa no.
0: Está bien.
1: Solo llovinó, dicen, en la tarde.
0: Ajá. Y en la noche. Tampoco sabemos.
1: Llueve por dentro, cerca de mí.
0: Mira, tenemos una canción que cumple años hoy. Fue lanzada un día como hoy. Y es esta canción. Cuando me enamoro. Fue lanzada un día como hoy, 27 de julio en el año 2010.
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0: No está tan adulta, esta canción tiene 16 años.
1: Sí, yo estaba en la edad en la que me gustaban las novelas en ese entonces.
0: Era parte del álbum llamado Euforia. El álbum de Enrique Iglesias.
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0: Y era el tema principal de la telenovela mexicana Cuando me enamoro.
1: Sí. Solo de llorar en esa novela.
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0: Mira, en el video musical fue filmado junto a Juan Luis Guerra, ¿verdad?
1: Uh-huh.
0: En un colegio de Nueva Jersey. Y en el video se ve que es una historia donde Enrique Iglesias y Juan Luis Guerra son las estrellas invitadas para cantar en una escuela. Y el video musical simplemente se inicia cuando la directora de la universidad los presenta a los estudiantes y se ponen a cantar a través del video. Y muestra una historia de amor entre dos estudiantes. En sí, la canción, ¿qué quiere decir? cuando me enamoro, o sea, cuando él...
1: Cuando se enamora hace cosas, porque al menos en la telenovela se trata que uno de ellos hasta el mismo día, o sea, que tiene las dos mujeres preñadas y el mismo día nace. El mismo día nacen las dos y es como, ¿con quién voy a estar en el parto? Y era un degenere.
0: ¡Qué pulso! Mira, pero no necesariamente puede ser que él haya estado con las dos el mismo día.
1: Se atrasó,
0: día.
1: A lo mejor sí, una semana se atrasó, una se y adelantó. Fue casualidad de la vida. Se atrasó.
0: O se adelantó una. Ajá. ¿Qué pasó, Alonso?
3: Hola, Omar y Lely, buenos días.
0: Buenos días. Good morning.
3: Yo sinceramente lamento más la muerte del viejo Quincho, el que pasaba las notas deportivas del fútbol no federado de Oriente.
0: Tienes razón, ayer falleció.
3: No sé si murió ayer o antier.
0: Ayer falleció.
3: También en redes sociales.
0: Sí.
3: Lo publicaron.
0: Sí.
3: Sí, yo lo escuchaba cuando estaba en Radio Chaparrastique. Él pasaba las notas deportivas. Ya después quedó Florcita Álvarez.
0: Que es conocida de nosotros. También, pues, mira, ¿y por qué no le llamamos a Florcita?
3: Mucho.
0: Ahí para saludarla.
1: Okay.
0: ¿Qué te parece?
3: Las notas deportivas.
1: ¿La tenés?
0: Sí.
3: Saludos, cuídense.
1: Espérame, hace tiempo se nos ha perdido, ¿verdad? Flor, ¿vos la tenés en Álvarez. Facebook? Ahí llamale en Flor Facebook. ¿O tenés el
0: Álvarez.
1: Número?
0: Sí, yo creo que tengo el número, espérame. Flor Álvarez, sí, que tiene... Siempre hablaba de una niña, ¿te acordás? Cuando hablaba de la niña, ¿cómo es que se llamaba?
1: López. Camila.
0: Camila, siempre decía así.
1: Camila, igual que tu niña.
0: Camila, decía.
1: Sí.
0: Vamos a ver si establezco contacto con ella, espérame. Permitir, mientras se visita, permitir siempre. Permitir esta vez. Ok, mientras se visita, la vamos por aquí. Ojalá que me conteste. Florcita Álvarez, porque ella sí lo conoció bastante, al viejo Quincho. Tiene razón ahí nuestro amigo Alonso. Y yo no sé si fue ayer, pero ayer fue la noticia. Donde prácticamente la música campirana en San Miguel está de luto con al confirmarse el fallecimiento del viejo Quincho. Él fue reconocido, como dijo nuestro amigo, por ser un locutor, podría ser cómico, de Radio Chaparrastique. Y la noticia fue dada a conocer por el colega el Pájaro Villalobos, quien dijo que él pues era un hombre muy querido en su comunidad por los oyentes que durante años disfrutaron de su pasión por la música campirana. Entonces, sí, como dice ahí nuestro amigo, que lamenta mucho. Ahí queríamos hablar con Flor, pero no se pudo, López.
1: No.
0: Está dormida. Sí, hombre, yo no sé qué llamando está.
1: Deben estar en el mercado comprando después. ¿Crees? De cosas de escuelas de niños y todas esas cosas.
0: Ajá, puede ser. Con Camilita.
1: Ya debe estar grande, eso fue hace unos 5 años. 6.
0: Esta canción formó parte de ese álbum. Súbeme la radio. De donde estaba la canción Cuando me enamoro.
1: Y yo buscando a dónde se había grabado Cuando me enamoró. Vamos por la segunda parte ya.
0: Sí, que ya sonó todo. Saludos, Chele y Leslie, dice.
1: Saludos.
0: El tóxico defendía al presidente como lo defiende el Chele al Chino Flores, dice. Saludos, buen día.
1: ¿Es cierto eso, vos, Chele?
0: No, que lo diga la audiencia, si ando defendiendo a algún político yo.
1: No. Ni al nuestro, el distrito, ¿o sí?
0: ¿Diputado, decimos?
1: No, diputado no, alcalde.
0: No, yo tengo una gran estimación por el doctor Edwin Serpa.
1: Sí, es muy cercano a ti.
0: Sí, claro. Con don Oscar Robles también, por cierto, saluditos.
1: ¿Unite alguno vos, Chele?
0: Don Oscar Robles, el diputado, ¿verdad? Del departamento.
1: Sí, sí. ¿Cuál otro?
0: ¿Quién? ¿El otro?
1: Ajá.
0: No, ese... No.
1: Vamos, ¿no te vas a unir ahí?
0: No, yo estoy bien aquí.
1: ¿Quién sabe? Te ven con el chaleco allá.
0: Estoy bien aquí.
1: ¿Y qué tal el anillo? Pues sale.
0: El anillo periférico.
1: Sí.
0: Algunos clásicos de Enrique Iglesias.
1: No, hombre, si nos vamos con los clásicos de Enrique Iglesias, yo te voy a decir cuál.
0: O una motocicleta se robaron en el Islique, dicen.
1: Es cierto.
0: ¿Qué pasó?
1: No, el casco es.
0: ¿Ah?
1: No sé si la moto, pero el casco se está haciendo viral
0: en
1: el Islique.
0: ¿Me podrían ayudar a reportar esta motocicleta que el día de ayer en el Islique la hurtaron en horas de la noche? ¿Me podrían comunicar el número, dice?
1: Entonces, mira, yo cuando estuve el sábado, di la nota que un día antes se habían robado una moto. O sea, todo es planeado.
0: ¿Moto?
1: Un casco de moto. Entonces la moto se la robaron ahí. Ya tienen completo todo, son ladrones.
0: Primero se llevaron la el casco.
1: Yo pensé que se lo iba a hacer eso.
0: Mira, roba casco.
1: A la próxima la placa se la voy a estornar. Hay un destornillador en mi cartera, ¿eh? Sóquela.
0: Cuando
1: no encuentre la placa.
0: Cuando no encuentre la placa. Allá voy a llegar al barrio. Dame la voz. ¿Ve? Otra pues de Enrique Iglesias.
1: Se la ingenia.
0: Esta es una colaboración con Nicky Jam.
1: Nunca te olvidaré, pone, porfa.
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1: Pero nunca te olvidaré.
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1: Allá en Miami vive Enrique.
0: ¿Sí?
1: Desde el 2020.
0: Sí. Cerca de Bayside.
1: Con sus tres
0: hijos. Yo tuve la oportunidad de conocer ahí, Fede.
1: De verdad.
0: Buscando, cerquita de la casa de Gloria Estefan.
4: 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Oh no. Te estaba buscando.
1: Dicen que los que viven en El Salvador y se van a Miami ya vuelven divorciados.
0: Como los huevos.
4: Es que yo sé.
1: ¿Cuándo fuiste,
0: vos? Los huevos divorciados, vos.
1: De verdad. Solo los huevos se divorcian.
0: No, es que hay un platillo que se llama así, huevos divorciados.
1: Nunca me los he comido, fíjate.
0: Son aquellos que no están
1: juntos.
0: Nunca
1: he comido huevos divorciados yo.
0: Ok. Son dos huevitos que los separa la clara y no se juntan. Por eso se les llama así, como no están juntos.
1: Ni nunca me los he preparado yo, fíjate. Voy a buscar en YouTube para hacerme unos huevos divorciados.
0: Pero revueltos sí, va.
1: Solo revueltos sí, pero revueltos nunca me he comido. Ey, ¿cómo los harán, vos?
0: Así como huevo en torta.
1: La división.
0: No, es que eso de la división no sé.
1: Vas a ver qué ondas.
0: Nunca te olvidaré.
1: Ay, qué bonita.
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0: No cae aquí.
4: Pero nunca te olvidaré.
0: López, aquí no está cayendo nada.
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0: Colgá y vamos a ver tal vez.
4: ¿Cómo olvidar
0: y mandarle un punto o hola y yo le correspondo.
1: Ok, o te la agrego.
0: Ah, es que no está agregada. Ah, ese es el rollo.
1: Ahorita voy.
4: Para que no
0: te marcharas. Ahora sí.
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1: Ya está guardadita.
0: Hola, buenos días.
1: Hola.
5: Hola, buenos días, Omar y Benny. ¿Cómo están?
0: Nosotros muy bien, ¿y ustedes? Dios, amiga.
5: Yo primera vez que escucho.
0: Primera vez que nos escucha.
5: Lo felicito por su programa.
0: Ay, muchas gracias. ¿Desde dónde nos llamas?
5: De Polorós.
0: Polorós. ¿Y cuál es su nombre?
5: Maribel.
0: Maribel.
1: Mucho gusto.
5: Sí.
0: ¿Y qué es lo que le gusta del programa? Cuéntenos.
5: Todo lo que comentan ahí. Uh-huh. Todo me gusta.
0: Muchas gracias, sí. Maribel.
5: Todos los días los escucho.
0: Por personas ahora, como usted, nosotros nos mantenemos acá con ánimo. Muchas gracias.
5: Qué bueno.
0: Y mientras nos está escuchando, hace sus quehaceres.
5: Sí.
0: Ah, mire. Sí. Entonces ya a esta hora ya lavó los trastos.
5: Sí, ya.
1: Ya tiene todo ordenado.
0: La limpieza.
5: Sí, ya, todo ordenado, porque me gusta escucharlo a las 9 todos los días. Ajá. De lunes a viernes.
0: Ah, muchas gracias.
1: Debe estar acostadita tranquila ahorita.
0: Sí. No, acostada no está. Yo
1: en
0: siento
1: una
0: que no. Para mí que ella está en este momento de pie tomando agua.
5: Uh-huh.
0: Ay.
1: Está tomando agua.
0: Sí, yo la sentí así.
5: Fue un placer saludarlos y espero que Dios los tenga ahí con bien.
0: Amén. Muchas gracias, Maribel. Saludos, Maribel. Cuídense.
1: Gracias, bueno, pues, chula. Buen día.
0: Adiós.
1: Gracias por tener la oportunidad de llamarnos. Gracias.
0: Qué buena onda, Maribel. Qué buena onda. 3000 años. Le voy a dar un poquito de volumen porque se bajó.
1: Mira, bueno, saludos a todos los que probablemente nos encontremos en algún lugar y pues a veces por el tiempo que andemos no les preguntamos su nombre, pero nos dicen que nos escuchan y nos estiman. Muchas gracias.
0: Otra vez voy a volver a saludar a los que laboran en la empresa de Acopalín.
1: Sí, gracias.
0: Son fieles oyentes. Y ahí pasan riéndose,
1: sí,
0: dicen.
1: Sí, por eso tratamos de estar...
0: Nunca se comunican, pero sí pasan escuchando todos los días.
1: Sí.
0: Solo por eso vamos a poner esta canción.
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1: Yo siento que la audiencia nos nota cuando no hemos comido, vos andamos también, sin garbo.
0: Yo no sé si notarán eso.
1: Sin garbo andamos. Sí, si andamos desvelados, por hasta ejemplo, la voz hoy, se nos nota, hoy, el cansancio.
0: ¿Hoy qué notarán?
1: No sé qué notarán hoy, que nos digan qué nos notan ahora.
0: El día de hoy, si nos notan cansados, desvelados, o bien comidos. O desganados, o podría ser, va, trabajados también. Uh-huh. No, esta canción
1: trabajado
0: no lo...
1: ¿Trabajado de qué? ¿Vos? Yo no he ido a algún que me saque el espíritu o algo así, vos.
0: No, pero con
1: datos. Así que a veces... le dicen trabajado cuando le hacen una limpia a uno. Yo no ando trabajada, chelo. ¿Y vos?
0: ¿Enseñás los dedos?
1: ¿Y vos cómo andás?
0: Hoy andás, mira.
1: ¿Y vos, Chele?
0: ¿Estás desprotegida? Yo ando limpio, mi
1: no
0: corazón.
1: No desprotegida, dime.
0: Ando limpio, mi corazón. Desde el fondo hasta lo más profundo.
1: ¿Vos andás cinturón, Chele? ¿Usas
0: sí,
1: cinturón?
0: Sí, sí.
1: Parate, quiero ver. Chele, de verdad.
0: Bueno, gran puchica, siempre ando...
1: ¿Enseñá vos? Es cierto. Ahí andas el metal, ya te lo vi. Ahí andás. Chile, miren, les voy a decir algo que acabo de ver. Yo no sé cuándo andaba cinturón, ¿verdad?
0: Ajá.
1: Siempre andas permanente.
0: Siempre.
1: Okay. Y lo anda flojo, o sea, yo no sé para qué lo anda, pero lo anda y le queda flojo. Es decir, que tiene que hacer otro hoyo porque ya bajó de peso.
0: Mira, es que sí, es cierto. No me queda, o sea, me quedaba ajustado, pero ahora me queda un poquitito flojo.
1: ¿Y entonces cuál es la onda de andar?
0: No, lo que... me siento un poquito más seguro, pero...
1: ¡De verdad!
0: Realmente tengo que hacerle otro huequecito, como vos decís.
1: Sí.
0: Para que...
1: ¿Y ya sabes cómo lo vas a hacer, verdad?
0: No, yo...
1: Ok,
0: no,
1: vaya.
0: Un clavo le voy a hacer.
1: No, con un destornillador.
0: Ajá.
1: Ok, se lo pones, el destornillador, y luego le pegas así con una piedra o un martillito.
0: Y si lo pongo al fuego, el destornillador, para que se caliente y... ¿Así?
1: Se puede pasar de nivel, porque como la puntita te la va a hacer a penita, nada más, la puntita de destornillador.
0: Ah, bueno, ahí sí. ¿Qué dice la audiencia? Vamos, ¿qué dice la audiencia?
6: Buenos días, buenos
1: ¿cómo
6: días,
1: nos noto, señores?
6: Omar, estoy aquí de el Caserío Pedernal, haciendo
1: mucho
6: un saludo
1: gusto
6: hasta Boston, Massachusetts.
1: A ver, adelante. ¿A quién nos va a saludar por
6: estoy
1: allá?
6: Estoy saludando a mi nietecita, Noeli Valentina Romero Alvarado,
1: Valentina,
6: de parte de su abuela Dora Alvarado.
1: Dora Alvarado
6: está celebrando sus 9 añitos ahora, así es que me le dan un saludo y me le ponen las mañanitas a Noelis,
0: Noel
6: y
0: Valente,
6: me mandan el audio para yo mandárselo a ella, porfa. Gracias.
0: Vaya,
6: buen día
0: ahí en el segmento de los tiernitos.
1: Buen día.
3: Se oye el ruido de las tripas, Leslie, cuando no han comido, cuando andan con hambre.
0: Los no, micrófonos captan
1: se
0: todo
1: note, pues, no tanto la de body,
3: no, un ruidaje que se oye ahí.
0: Sí.
1: Ajá. Y ustedes no escuchan cuando la gente más así.
0: Ah.
1: Los eructos, vos.
0: No sé, pero mira.
1: Los gases.
0: Yo la vez pasada te grabé, López, cuando andabas así con hambre, vos.
1: Ay, chile, de verdad.
0: Esto te grabé, mira. Esto te grabé.
1: Ay, no. Es cierto, te acercaste ahí, vean. Sí. Es que había comido carocho.
0: ¿Carocho? En carocho lo hacen a uno.
6: Buenos días.
1: Buenos días.
6: Trabajadores de la fabulosa, locutores,
1: buenos
6: amigos.
1: Buenos días.
6: Les deseo un feliz lunes. Y
1: feliz lunes, amiga.
6: Y quiero que me complazca con una canción al 1000 por 1 en el menú.
1: Báchale, al 1000
6: si
1: por
6: pueden.
1: Anótala.
6: Me escucho todos los días, todo me gusta de ustedes, la amistad,
1: ay,
6: las
1: lindo
6: canciones, todos los programas.
0: Muchas gracias.
7: Saludos a todos y bendiciones.
0: Mira, muchas gracias ahí a la persona, ¿verdad?, que nos mande ese audio. Cuando vienen los señores de vida en el espíritu. Cuando vienen los señores de vida en el espíritu, que no son los mismos, ¿verdad? Siempre me comentan del programa, fíjate. En la mañana, miren, estuvo esto interesante, que no sé qué. Y yo les digo, miren, pues sí, lo escuché, que está bien, que no sé qué. Y no se enojará el padre. Le digo, no, si el padre se pone a reír también, me dice las cosas que ustedes dicen.
1: Es que el padre no nos escucha.
0: ¿Cómo no? Si lo escucha.
1: El padre no es.
0: Sí, sí le cuenta.
1: Quizás le dicen que si está bien o no escuchar nuestro programa al padre en la confesión.
0: Pero nosotros, mira, nosotros en el programa, lo principal es que no fomentamos la mala educación, ¿verdad? Ni malas palabras, ni las ofensas, ni las agresiones, ni el racismo, ni la marginación. No, para
1: con
0: nada.
1: La política.
0: Sí, no
1: nos metemos
0: si
1: ahí,
0: es de política, pues nosotros no. Sí tocamos el tema, pero no es que nos vamos a meter a pelear y a discutir con alguien, ¿va? Que vos tenés tu punto de vista, sí. Que yo lo tengo también, sí. Y es normal. Entonces no pasa nada, López. El sol. Ayer de Enrique Iglesias, dicen.
1: Ah, esa es bonita. Tu cuerpo y el mío.
0: Ayer es esta de Enrique Iglesias.
1: Ando ahuevada, Chele.
0: Calmate, vos. Ante esa situación.
1: No es que me ahuevaron, me ahuevaron. No es que ahuevada de desanimada. Ando.
0: Contame.
1: Un poco triste porque me ahuevaron.
0: ¿Qué te pasó?
1: Fíjate que yo fui a una pupusería.
0: Ok.
1: Entonces yo voy en busca de pupusa porque deseaba esa pupusa. Y es como que es un deseo.
0: Sin mencionar
1: deseo.
0: El nombre de la pupusería. No. Pero sí es una pupusería de Santa Rosa.
1: Sí.
0: Okay.
1: Yo fui a esa pupusería y entonces yo andaba un poco de prisa. Pero yo, o sea, deseaba esas pupusas. Y me voy, ¿verdad? Y soy de las primeras en llegar, es decir que había una persona a la cual despachan y es como, voy yo
0: espérame,
1: feliz.
0: Tú llegaste y no habían personas antes que tú.
1: Solo una persona a la cual estaban atendiendo.
0: Después venías, o sea, tú.
1: Sí, yo dije, rápido, me voy a ir de aquí.
0: Ok.
1: Entonces resulta que cuando están como ya la plancha llenándola de pupusas y todo, atendieron a la última que yo te comento y viene una muchacha.
0: Llegó una tercera persona.
1: Sí, llega con dos hijas. Yo supe hasta después. Ok, llega con sus hijas y piden para ellas, hola, ¿cómo está? La saludó, ¿verdad? Yo tranquilamente estaba ahí, humildemente estaba parada ahí cerca de la plancha.
0: Bien.
1: Entonces, cuando ya les atienden, me dice, ¿cuántas es que va a querer usted? ¿Cuántas es que va a querer? Porque me había preguntado.
0: Sí.
1: Y yo le digo, yo 5. Entonces, porque yo me como 5.
0: Ok, está bien.
1: Y entonces,
0: son pequeñas.
1: Sí, y entonces ya le digo, ¿por qué te ríes?
0: Es que no te comes esa, pero dale.
1: Y entonces le pregunté a la muchacha, hola, ¿cómo está? Mire, quiero ahorita...
0: La tercera persona era conocida entonces.
1: No, espérate, o sea, aparte de saludarla,
0: se saludaron.
1: Le dice, ¿cuántas va a querer usted? ¿Cuántas vas a querer vos? Y preguntan, al final le dice 7, ok. Ay, la voy a atender entonces ahorita porque ustedes son mis clientes. Mire usted, va a esperar porque ya son mis clientes frecuentes,
0: espérame,
1: le digo.
0: Espérame, a ti te dijo que esperaras.
1: A mí me dijo.
0: Porque la cliente frecuente llegó después y la iban a atender primero a ella.
1: Exactamente, y acababa de llegar. Entonces yo humildemente y como de verdad sí deseaba, pues tuve que esperar. Pero en realidad yo siento que, puse a pensar en ese momento, escúchame. Yo, como te digo, humildemente, porque a mí me vale chonga porque comer quería, no importa la orden, vea. Va, entonces...
0: Pero que ahí no es cuestión de humildemente, López, ahí era de cuestiones de derechos.
1: Sí, el derecho estaba en mi cerebro.
0: Sí, pero es que vos, pues sí, vos aquí sí me decís cosas.
1: No, escúchame.
0: Ya, ajá.
1: Es que el derecho estaba en mi cerebro en ese momento porque yo dije en mi mente, vea, o sea, ¿quién le interesa la que es...? Ah, porque, ojo con esto, yo esa pupusería no la frecuento. O sea, yo era como una posible cliente frecuente, depende de cómo obviamente me iban a tratar. Pero como hicieron eso conmigo, yo dije, entonces no me quisieron a mí atender, no ven como posibilidad que yo pueda estar frecuente, aunque me hubiesen encantado las pupusas, de regresar más veces ahí.
0: ¿Tú esperaste las pupusas?
1: Yo esperé, llegaron, se las atendieron, hasta la segunda tanda de que llenaron otra vez la plancha, me la dieron a mí, y como te digo, si era deseo mío, obviamente esperé. Pero otra persona sé que no hubiese hecho eso de esperar las pupusas o se hubiera reclamado, mire, acaba de llegar. Pero para hacer un show ahí, allá no me pagan para hacer show.
0: Digamos que entonces, esta persona comprara las pupusas todos los días, probablemente.
1: Sí, todos los días. Frecuente. Sí, entonces yo me sentía huevada porque... Sí, exactamente. Uh-huh. Entonces yo la pregunta es que te voy a decir a ti. Uh-huh. Para, ¿consideras que a una persona que puede ser posible cliente para ti es mejor atenderla o a la que frecuentemente va a tu negocio?
0: Mira, es un poco, digamos, controversial la situación. Porque me voy a poner en el punto del dueño de la pupusería o de uh-huh. la pupusera, uh-huh. en este caso. La persona que es cliente frecuente probablemente sí debería de tener un trato un poquitito preferencial. Ajá. Pero, aquí voy con el pero. El futuro cliente, en este caso tú, uh-huh. no debe de enterarse de eso. Porque te vas a sentir mal, sí, y van a perder un cliente. Uh-huh. Van a perder un cliente. La idea es tener más clientes. Mira que en el fondo no debería de haber un trato preferencial, siento. Porque son clientes los dos. Claro que uno visita todos los días, ya hasta yo me enchibolé.
1: Ya está segura esa persona y es decir, me permite, fíjese que ya vino antes, me espero un poquito.
0: Sí.
1: No hay
0: sí.
1: muchos que esperar, me espero.
0: No, es que además debería de existir empatía, aunque nosotros somos clientes frecuentes
1: yo
0: de un lugar.
1: Yo tuve empatía y estuve tranquila por eso.
0: Pero esta persona, la dueña de la pupusería o la señora de la pupusera, no quiso entrar en esa controversia para no perder a su cliente. Porque tal vez se iba a sentir mal. Y en el caso tuyo, pues ya perdió un cliente, ¿no?
1: Sí.
0: Porque no sé si vas a regresar ahí.
1: Me gustaron las pupusas, pero ajá. no voy a regresar.
0: Mira, entonces yo pienso que sí podría haber un trato preferencial, un poquitito, pero que no se dé cuenta del otro cliente.
1: Sí, pero me lo digo
0: sí,
1: a mí.
0: No, ahí te...
1: Es cliente frecuente,
0: mira. Mira, es que yo te digo de que vos sos, pues sí, demasiado paciente. En el
1: ¿qué
0: caso tuyo,
1: hecho tú?
0: No, yo en el momento que me dice eso, discúlpeme. Ella es cliente, ¿verdad? ¿Sí? ¿Y yo qué soy? Me iba a decir cliente. Uh-huh. Entonces, ¿por qué le va a dar las pupusas primero a ella si yo vine primero? Y me tenía que responder algo. No, que es que cliente de preferencia. Ah, pues entonces no hay ningún problema, no me haga las mías. Y le agradezco mucho. Siga de esta manera tratando a los clientes. Bien le va a ir. Sí, bien le va a ir. Así.
1: Le hubieras tirado la pedra y luego te ibas ya de la pupusería. No,
0: bien le va a ir. Y me voy, ajá. Ajá. Sí, así hubiera hecho yo. Sí, no, es que la última vez que fui a un comedor ahí, que 9.50 me cobraron.
1: ¿De
0: sí,
1: verdad?
0: Hombre, por un plato. No, pero es que ese es otro rollo.
1: ¿De
0: es,
1: verdad,
0: es exagerado en algunos lugares, comedores.
1: No, y tiene paciencia, Leli. Dice, creo que tenía bastante hambre. De verdad la deseaba.
0: El día a día vengo diciendo que los comedores
1: con deseos
0: deberían ajá. de tener detallados cuánto vale cada sí. Producto. Por ejemplo, si te venden arroz, ajá. que debe de haber una lista ahí enfrente que dice cuánto vale el poquito de arroz, los frijoles, el plátano, el pollito, la ensalada.
1: Yo sí pregunto.
0: Deberían, pero cuando se vas a comprar a un comedor, a la persona que te cobra, se le antoja cobrarte caro, ni se fija qué es lo que llevas y te ensarta la daga. 9.50, López. No, hombre, mejor me puse a pensar, me hubiera ido a otro lugar.
1: ¿Qué pediste? O sea, la mitad del pollo.
0: No, López, mira, y le voy a decir qué es lo que pedí, ya que estamos quejándonos aquí. Bueno, hombre, queda cólera, güey.
1: El lunes de qué.
0: Pollo frito.
1: Ok, ¿era porción qué? Pierna, entrepierna, la pechuga,
0: era la
1: pechuga yala.
0: Entrepierna, entrepierna.
1: Ok, entrepierna.
0: Entrepierna.
1: ¿Era asada o frita?
0: Arroz.
1: Ok.
0: Y la que le decimos, ensalada, esta.
1: Rusa.
0: Rusa. Okay. Ensalada rusa. Una tortilla y un fresco de maracuyá. Mm. Ponele el pollito, la ensalada de...
1: Sí, casi que digamos que a dólar te dan la porción. Ah, es decir que iban a salir tres porciones llevabas ahí. Ajá. Y el refresco, un dólar,
0: voy a repetir,
1: cuatro.
0: El pollo frito, que okay. era entrepierna.
1: La entrepierna.
0: Y por cierto que era como de tortolita, la osadita, así ve.
1: Okay.
0: El arroz, que era poquito, que casi le digo échame un poquito más, pero no le dije. Uh-huh. La papa rusa, esa, la ensalada rusa. Y una tortilla.
1: Quizá la ensalada te la cobran a $2.
0: No, hombre, mira, sí, yo me quedé pensando.
1: Porque lleva remolacha,
0: no, yo ahí actué de otra forma, porque yo dije.
1: ¿Tú fuiste humilde esa vez? ¿O tú dijiste algo?
0: Me quedé pensando.
1: Porque te conocía.
0: Es que voy a explotar, dije yo. Voy a explotar.
1: ¿Te molestaste cuando te pagaste?
0: No, solamente dije en mi mente, no regreso aquí. Solo dije, okay. No regreso. Esta gran experiencia, dije yo, la que acabo de vivir. 9.50, o sea. Tema, dice. No, tanto el cliente frecuente como el otro deben de ser preferenciales los dos, dice.
1: Sí, yo ese pensé.
0: Tiene paciencia, López. López, creo que tenía bastante hambre. Yo en ese momento, sin decir nada, me voy y no regreso.
1: Sí.
0: Díganos.
8: No, quiero que me agregue al WhatsApp y quiero que me complazca una canción, Si tú te vas, de Enrique Iglesias.
0: Y le dijo la porque la que me ofreció, me dio la comida, era una de las chicas, ¿verdad? Y la que estaba en caja le dijo, ¿cuánto es? De un solo le dijo 9.50. Y yo me quedé, 9.50. Pero yo ahí iba a reclamar, pero me quedé pensando, ¿no?
1: No dijiste nada.
0: No dije nada.
1: No huevas entonces.
0: Pero no, yo te voy a decir fuera de la pausa por qué no dije nada. Porque hay una razón. No la puedo decir al aire.
1: Ajá, sí, Chele. ¿Por qué no la decías ahorita?
0: No, es que no puedo decirlo al aire.
1: No nos vamos a ir a comerciales entonces. Tenés que decirlo ahorita al aire. Pero no digas nombres, no digas lugares. No digas nada, Chele. Es que
0: voy a terminar perdiendo.
1: ¿Tú?
0: Sí.
1: Sí, ya perdiste porque pagaste $9 por ese plato.
0: Y le dijo la señorita, la de la caja.
1: Sí.
0: $9.50 le. ¿Y qué más lleva?
1: Una sopa.
0: Y le abrió todavía. Y yo, Dios mío, dame paciencia. Yo voy a explotar aquí.
1: Sí, me alegra que estás trabajando en la paciencia.
0: Pues no es que esté trabajando mucho, pero ahí vamos. Déjame decirte que cuesta, ¿va?
1: Sí.
0: Pero...
1: Ey, ¿qué le dijiste? ¿Qué pasó? Ajá.
0: Es que no puedo decir acá por qué no reclamé. Porque yo soy bien, o sea...
1: ¿Te conocen?
0: No me conocen.
1: ¿Estaba alguien que sí te conoce?
0: No, para nada de eso.
1: Fuera del aire te voy a contar. ¿Por qué vos sos tacaño?
0: No, es que eso no se trata de tacañería.
1: ¿O no andabas...? ¡Ah! ¿Pagaste con tarjeta?
0: Sí, pagué con tarjeta.
1: Ah.
0: Sí.
1: Ajá.
0: Vaya, te vamos a saludar. Te vamos a saludar.
1: Es que también el pago con tarjeta es de 5 bolas.
0: No, pero es
1: que... O sea, te agarran un pago de 5 pesos.
0: No.
1: Quizás ahí te dejaron ir algo. O te pidieron el porcentaje.
0: No me había visto con qué iba a pagar. Solamente me dijo primero, cuando me dijo 9.50, dije a la cartera yo.
1: Entonces vos...
0: Nunca me vio que yo iba a pagar con tarjeta.
1: ¿De verdad?
0: Sí.
1: Entonces, ¿qué te pasó? Porque ibas a pagar con tarjeta, o sea, tú no andabas efectivo mucho y cuando te dicen 9, ya pagas con la tarjeta.
0: Sí, andaba como $6 o $7 cash.
1: Sí, pero
0: entonces,
1: no.
0: Entonces, 9.50, Dios. No, dije, qué mejor chévere. me hubiera ido allá al pollo. Perdón, pues sí. Ahí el pollo campestre estaba cerca.
1: Y fue un día de comercio, che.
0: Con esos 9 pesos.
1: O viernes.
0: Hasta refil me dan de soda. Fue cuando me fui
1: a... ¿A dónde dan refil de soda, vos?
0: Ahí en el pollo.
1: Yo no voy ahí a donde tienen refil de soda. De verdad. ¿En cuál de todo, vos?
0: Fue cuando me fui el asunto de los dientes, vos.
1: De verdad. Yo quiero ir a un lugar donde haya refil de bebida.
0: Vamos.
1: ¿A dónde échele? Vamos, ahí. Dice yo quiera.
0: Ahí.
1: ¿A dónde, vos?
0: Buenos días, López. ¿Cómo estás tú?
1: Bien, Chile, bien, gracias a Dios, fíjate.
0: Sí, vos como que sos periquito, ni comés. Y si hay refil de bebida, solo una te vas a tomar una soda y nada más.
1: No, el líquido sí me gusta. Aunque les acabo el papel en el baño, ¿verdad?
0: Bueno, yo también, pero las servilletas.
1: Ah, sí,
0: qué
1: sí.
0: Qué barbaridad.
1: Sí. Buenos días, ¿cómo están? Yo todo bien, gracias a Dios. Que bastantes accidentes hubieron este fin de semana, vos. Qué barbaridad. Entonces, a todos los que andaban en problemáticos allá, a ver qué van a hacer. Miren, les voy a contar...
0: Ya me están diciendo aquí, López, ya sé dónde fuiste, me dice. Y me están dando el nombre. No lo puedo decir a él. Yo les hubiera pegado una gran pu, me dice.
1: Es un lugar bien conocido, ¿va? Sí, pero no querés decir, machín.
0: No puedo.
1: Chile.
0: No.
1: Bueno, mejor ándate para allá donde dijiste entonces. ¿Por qué no pediste refil de maracuyá, vos?
0: ¿Cómo así?
1: O sea, porque dijiste que maracuyá, ¿o de qué dijiste el
0: Sí, maracuyá, sí.
1: ¿Por qué no pediste refil?
0: Y de paso era un vaso pequeñito así, ve.
1: Ah. Y te fueron a dejar el papelito, ya no hacen eso.
0: No, ya no. No, es que ahí es directo, como es para llevar.
1: Ah, era para, ok.
0: Ajá, no, okay. No comes ahí.
1: Ah, oh, está bien.
0: Sí, yo dije, hasta por respirar me cobraron aquí, dije yo. Pero no les dije nada.
1: Pero me extraña que te quedase callado.
0: Sí, me quedé callado.
1: Es que andaba solo, va.
0: Disculpa que te interrumpí ahí lo que ibas a decir.
1: Va, mira, solamente les voy a contar que una mujer quiere dar a conocer lo que ya le sucedió. Ha sido viral, por cierto. Porque ella quiere que muchas mujeres más, no, y los hombres que también cocinan, ¿verdad?, tengan mucho cuidado a la hora del cocinar y usar más que todo la licuadora. Uh-huh. Hay licuadoras que es como un plástico, independientemente de la marca, es plástico, ¿verdad?, el recipiente en donde uno pone lo que va a licuar. Pero hay licuadoras que no sé si es por, entre más fino es una que tiene vidrio o es que es un poco más baja de económicamente.
0: Precio.
1: De precio, sí. Entonces, lo que pasó a esta mujer es que ella usó una licuadora de vidrio y le ocurrió un incidente. ¿Qué incidente? Cuando ella está usando la licuadora, el proceso de licuado, independientemente de lo que sea, que estaba licuando, pues ella viene y en el sartén estaba cociendo en aceitito así, ¿verdad?
0: Caliente.
1: Como margarinita, ajá.
0: Caliente.
1: El chile. El chile huaco, que le decimos nosotros. Estaba como cocinándolo, digámoslo así, y entonces
0: no sé qué
1: súper
0: es, pero,
1: calientísimo.
0: Ajá.
1: Un chile todo medio seco ya.
0: Chile morrón.
1: Un tullido. Un chile grande y tullido y que la
0: ¿como chile verde?
1: Sí, pero ya disecado. Como una rata.
0: Ah, ya.
1: Ajá. Entonces, qué comparación. Entonces eso se lo pone a la licuadora, ya hirviendo, digamos así, y eso a veces lo hacemos nosotros con los frijolitos. Le ponemos el aceite con la cebolla y casi caliente. Que hirviendo, calientísimo.
0: ¿Y qué pasó ahí?
1: Entonces explotó. Explotó la licuadora por
0: vidrio.
1: Lo caliente, porque era
0: sí,
1: de vidrio.
0: Demasiado caliente.
1: Es ahí el cuidado que debemos de tener. Sí, sí, es sí. Como si se nos ocurra a nosotros también poner ese envase de la soda que nos sobró y es de vidrio en la refrigeradora. Full helado, lo que va a hacer es explotar ese vidrio. A veces uno los pone en congelación.
0: Pero en el congelador.
1: Claro.
0: En el congelador es que se iba a explotar.
1: En congelación, pero si se le olvida a alguien y dice quiero que se me refresque un rato y se te olvidó, ahí va a quedar y no lo sacaste.
0: Sí, sí, sí.
1: Entonces son cosas que hay que tener cuidado en la casa.
0: Tienes razón.
1: Y nada más lo da como recomendación y gracias a Dios que andaba con sus lentes, sus gafas y no le entró algún vidrio ahí en los ojos, pero sí hizo un destrozo ahí, vos. Mira, ahí se aparecen las fotos en la publicación que ella hice.
0: Uh-huh.
1: Ajá. Y todo
0: chile que... guajillo, dicen que se llama, López.
1: Es que algunos le decimos guaco,
9: no,
1: pero es guajillo.
9: Por su nivel de ingreso.
1: Y más que andaba pagando con tarjeta también. Uy, qué tacaño va a decir. Ponelo, vos.
10: Penalti a favor del Real Madrid. Penalti a favor del Real Madrid.
0: Es que yo no dije nada, ¿por qué?
11: Pero es por mi nivel de ingresos, ¿entiendes? Yo perdón, yo no soy pobre, pues yo compro en el supermercado, no tengo cerca ningún mercado.
0: Ya sé dónde fuiste, dice Sonia. Ese comedor tiene un nombre de una mujer, dice. Sí.
1: Ah.
0: Sí.
1: Ya sabe ella también, bo. Se la bajaron, bo. Mira, otra cosa que les voy a contar ya.
0: Me duelen esos 9.50, ajá.
1: Fíjate que dicen que ningún río está monitoreado en El Salvador y que tiene mala calidad.
0: ¿Qué cosa?
1: Algunos ríos que están acá.
0: Todos están de mala, o sea, están contaminados, López.
1: Algunos dicen que están contaminados y otros dicen que sí tiene buena calidad de agua.
0: ¿De dónde?
1: Es como bien raro lo que puedan decir. Yo considero que si le dan mantenimiento nada más a las aguas termales y aquellos donde hay como turismo, pero los demás valen pepino.
0: ¿Como los... cuál, por ejemplo, ningún río? El río Lempa está contaminadísimo, que es el más importante. El río Huascarán está contaminado también.
1: Por el lado de Sonsonate, Aguachapán, y esos hay como ríos que están un poco
0: sí,
1: más rescatados.
0: Sí, probablemente, sí.
1: Hay más vegetación allá.
0: Yo pensaría que los ríos que están un poco en la zona norte del departamento de La Unión, tal vez no están tan contaminados, pero sí están contaminados. El de Lislique, por ejemplo. El de Corinto, el río Torola, tal vez no está tan contaminado, pero sí lo está. Hoy no hay ningún río que no esté contaminado. O sea, y uno de los ríos más contaminados, ¿cuál crees que es? De acá, del departamento de La Unión.
1: El de Santa Rosa.
0: Sí, definitivamente.
1: Miren, sí. Qué color más raro se le ve el agua. Es en serio.
0: ¿Qué color
1: tiene
0: ahora?
1: Yo lo veo todos los días, lo veo cuando vengo.
0: Verduzco.
1: No, es como un color entre...
0: marrón.
1: Entre turquesa.
0: Ajá.
1: Y que si tú te lanzas una piedra sale como negro de la parte de abajo.
0: Como
1: que la
0: pantanoso.
1: Pudrición está abajo.
0: Como petróleo. No, al rato petróleo va a salir
1: cómo
0: de ahí.
1: Andan los cocodrilos ahí que hasta ya parieron. Andan los cocodrilillos ahí. Los ya salieron en fotos.
0: Ya tuvo.
1: Ya parió.
0: Entonces, ¿hay pareja de cocodrilos ahí?
1: Sí.
0: Sí.
1: Entonces andan los chiquitillos.
0: Así. Porque solo se miraba la cocodrila, ¿verdad? El cocodrilo está ahí.
1: Wow.
0: O solo llegó y se fue.
1: Y yo en la noche solo escucho que le hacen...
0: Sí, sí, sí, sí. Así le hacen, es cierto. Como que son pájaros le hacen.
1: ¿Verdad?
0: O ranas.
1: Y yo digo, y yo en mi mente, ¿verdad? Cuando estoy en la hamaca en el patio... ¡Uy! Se comieron un perro. ¡Uy! Se comieron un perro.
0: ¿Cómo le hacen los cocodrilos, López?
1: Se comieron una
0: casa. Dale, ya sabía, va. A mí me contaron, dice. Me contaron de más un día, dice.
1: ¿Qué pasó?
0: Ah, sí. Que le cobraron de más un día, dice. Lo fue a comprar ahí.
1: No, Serena no fue ahí. Ay, ¿fue Chele?
0: No, pero este.
1: Chele, sí. Pero también fuiste vos ahí y tú me dijiste.
0: Claro,
1: esa.
0: Claro.
1: También,
0: por supuesto, ¿verdad? Sí, sí, sí, sí.
1: Buenos días, Chele.
0: Buenos días.
1: Y el colazo. en el agua o así.
0: Y se escuchan varios, López.
1: Y yo me pongo a ver así, mira, y cuando viene la garza y los animales volando, yo digo, ahí andan los cocodrilos. Ajá. Le sacaron, como decimos, le sacaron juida.
0: Le dieron juida, dice uno, mira. Ahí dice, te cobran por el aire que respiras, me están diciendo, mira, es el lugar donde fui. Además, ahí se llega, solo que no haya otro comedor abierto en todo el mundo, dice. Ah. Vale, solo que no haya comida en ningún lugar, ahí sí puedes ir. Si no, mejor ve a otro lugar.
1: Dale, pues.
0: Mira, les quiero contar que ya en Lislique se acabaron las fiestas. Y me gustó el discurso de la reina entrante.
1: Todas dan bonitos discursos.
0: Sí, pero la reina entrante me gustó, pues, o sea, perdóname, pero me gustó.
1: Dale, pues, vamos a escucharla.
9: El distrito de Lislique. A pesar de que nuestro distrito se caracteriza por ser pequeño en territorio, es inmenso en fe, tradición y también en nobleza. Poblado por gente trabajadora que sigue adelante a pesar de las inesperadas adversidades que la vida les interpone. Muchísimas gracias al Comité de Festejos Patronales por su esfuerzo, dedicación y paciencia en desarrollar cada una de las actividades que vivimos en nuestros festejos. Muchísimas gracias al doctor Edwin Serpas, nuestro alcalde de la Unión Norte, a nuestro director de distrito, Fernando Benítez, pero sobre todo, muchísimas gracias a
12: Dios, el presidente,
9: la Virgen, mis padres y mis seres queridos, por su apoyo, motivación y consejos. Nunca fuercen lo que no es para ustedes, porque lo que Dios tiene para ti y el destino lo aborta, mucho menos la envidia lo para o la suerte lo cambia. Muchas gracias.
0: ¿Qué te pareció, López? ¿Qué te pareció?
1: Sí, me gustó. Sí, me gustó bastante.
0: Sí. También hubo otro discurso ahí.
1: Ese es el saliente del entrante.
13: Para estar en paz con las demás personas, debemos entrante empezar saliente. Por estar okay. En paz con nosotros mismos. Señores del Cocode, jurado calificador.
0: No, es de Guatemala.
13: Los que nos acompañan en este magno evento, reciban un cordial saludo. Se dirige a ustedes Karen Yubixa López Roldán. Hoy,
1: Chele,
0: no seas así, vos.
1: Chele, ¿por qué sos así, vos?
0: No, yo te dije que no puse.
13: Y dando realce a las fiestas de Cuaresma de mi querida Mesía. Guatemala actualmente está atravesando por distintos problemas sociales.
0: Mirá, se hizo viral esa reina. Se hizo viral.
1: Yo hablé como los chapines a veces, fíjate.
0: Yo a veces siento como que
1: a veces como mexicana, sí, a veces como chapina. Me dices tú, así, cantando.
0: ¿Y a qué horas puedo llegar a la radio, vos? Y le digo yo, pues a la hora que vos podás, vos. Y miraos, ¿y qué vamos a ver si comemos algo, vos? ¿Y por qué no nos hidratamos en este momento, vos? Por favor, vos. No vaya a ser, vos.
1: Y luego me dice, enseñamos a ver si en algún contacto en Facebook, WhatsApp, así. Se nos va a quedar así.
0: Vamos a estar hablando así.
1: De alguien de Guatemala.
0: Con respeto para los guatemaltecos, ¿verdad? Saludos.
1: Tenemos diferentes nacionalidades.
13: La seguridad y la corrupción.
0: Dale.
1: Ok, desde las Fuentes de Bolívar. 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
0: Me están diciendo una pregunta aquí. ¿Por qué casi las reinas dicen en los discursos y se refieren y dicen, este pueblo trabajador, si hay gente que no trabaja, dice? O sea, ¿por qué las reinas dicen eso?
1: Están realzando un poco para no ahuevarlos, o sea, es elogiar a la gente, elogiar su localidad.
0: Es que no pueden decir, por ejemplo, y felicitamos a este pueblo Aragán, no pueden decir así, tienen que decir trabajador siempre.
1: Sí.
0: Sí, es que no pueden decir cosas negativas.
1: Es para embellecer el lugar y todo,
13: actualmente está atravesando por distintos problemas sociales.
1: Ni yo hablo así con tos y gripe y todo, la mocosidad. No te rías, Chele. No, yo estoy diciendo eso, pero no me estoy riendo.
0: ¿Qué cosas dicen las reinas comúnmente en los discursos?
1: ¿Mm?
0: Hablan de unión, me gusta eso, que unen.
1: Unión, me gusta,
0: sí. Sí, dicen ellos, superación. Que los jóvenes, traten de superarse. Ese es otro discurso.
1: Sí, es como recomendación a los jóvenes porque ella está jovencita. También elogian al alcalde o quien sea ahí, ¿verdad?
0: Sí, de la localidad. No pueden hablar mal de...
1: No pueden.
0: Sí.
1: Aunque sean de otro partido, los papás de la cipota.
0: No, es que regularmente son del mismo partido.
1: Oh.
0: Sí, es que no los buscamos. Esos cocodrilos son de mártir, quizás, dicen los de Luisiana, los del río de Santa Rosa.
1: Se le vinieron para acá o algunos huevos trajeron.
0: O Ivy Queen.
1: Ivy
0: Queen estuvo en Santa Ana.
1: Sí, estuvo ahí, dándole gusto a los hombres. Y ya dijo que estaba soltera.
0: La veo, fíjate que a ella, yo antes la consideraba bien delgadita, ¿verdad? Uh-huh. Pero ahora no, se ve como que...
1: ¿Se ha puesto algo?
0: Voluptuosa se ve. No sé si se habrá puesto, pero sí se habla así bien.
1: Pero tiene bien, habla como caballero, pero qué bonito se le ve el cuerpo.
0: Sí, a eso me refiero.
1: Hay bastantes hombres que ahí con el cuerazo hasta le daban zoom y todo.
0: Sí.
1: Estaban en el concierto. Estuvo ahí por las fiestas.
0: Y dijo,
1: Fiestas Julias.
0: Dijo que andaba buscando un salvadoreño.
1: Así dijo.
0: Espérame, voy a ver si es este creo que. Este. Esto fue en Santa Ana. No, pero esta grabación no es porque ya no canta así.
1: No sé qué está platicando, no cantó mucho.
0: ¿Cómo no? Si cantó.
1: Cantó poco, pero habló bastante, o sea, animó.
0: Vamos, Santa Ana. Voy a ver si tengo esa parte de Ivy Queen. Aquí está, mira. Uy, me salió un comercial. Entonces llegó con una ropa bien ajustada y ropa interior de otro color que se le notaba. Cuerpo, ahí viene Ivy Queen. Aquí viene.
1: Levante su mano, es casi trató de animar más que todo.
0: Es cierto.
12: Hay unas que están como
0: se detenía bastante.
1: Sí, por eso te estoy diciendo. Animó mucho, claro, y pues debe obviamente por cómo andaba vestida llamaba la atención. Ellos se la pasaron súper bien.
0: Sí.
1: Yo si fuera hombre me lo hubiera pasado bien ahí con mis ojos bailándolos.
0: Sí.
12: Levante su mano.
0: Y con lentes, una gafa oscura, va.
1: Sí.
0: Y con un pantalón bien ajustado.
1: Es como una licra, no media, es media entre transparente.
12: Me dijeron.
1: Que pues deja la imaginación de la piel, ¿verdad?
0: Ajá.
1: Uh-huh. Y su tanguita roja.
0: A ver. Es que hay una parte donde ella...

0: un tremendo escote, va.
1: No se lo he visto el escote, yo solo me fijé en las piernas y en el tanga roja, fíjate.
0: Sí, era un tremendo escote.
1: Ahorita veo.
0: Unos collares ahí. Era ella la que andaba unas uñotas, López.
1: Sí, ya era.
0: O ya no anda las uñotas.
1: Bueno, ahí estamos recordando. Es que sí la han visto con caderón y todo.
0: Ajá. Nos vamos a la pausa entonces, López.
1: ¿Qué edad tiene ella? Vos, espérame.
0: Busquémosle ahí. Ah, cumpleañeros tenemos, vos.
1: Sí, vos.
0: Saludamos a los tiernos, si querés. ¿Cuántos años tiene, López?
1: Mira, es del 72, 54 años.
0: Sí, pero está bien señora, bonita, sí, la edad que tiene. Sí, sí, se mantiene. Estenia Bonilla Benítez, hoy cumpleaños, señora, allá en Guajiniquil, en Huertas, de parte de toda su familia, especialmente de sus hijos, de sus nietos y de su hijo Jaime, desde...
1: ¡Felicidades!
0: ¡La Florida!
1: ¡Bendiciones!
0: Noel y Valentina Romero Alvarado, cumpleaños hoy, de parte de su abuelita Dora Alvarado, hasta Boston, Massachusetts, hoy celebra su cumpleaños.
1: ¡Muchas felicidades! ¡Que se le pasen súper bien!
0: Lady Damari Flores, cumpleaños hoy. Saludos hasta San Juan Gualares, El Sauce, de parte de su prima Lorena, que la quiere muchísimo, desde Boquín.
1: ¡Felicidades!
0: Y para todos los cumpleañeros de hoy, una matatada de años más. ¡Feliz! López, ya nos hidratamos, ¿verdad? A la vuelta le preguntamos a la inteligencia artificial 5 preguntas, de las cuales vamos a elegir que la audiencia le pregunte lo que sea, okay. Lo que sea, pero que sean preguntas lógicas. No vamos a salir con algo que la confunda también, ¿verdad?
1: ¿Te preparan entonces alguna pregunta?
0: Que la pueden enviar.
1: Ajá. Puede ser de algo coloquial.
0: Sí.
1: Puede ser de alguna pregunta que usted siempre ha dicho, puchica, y de los planetas, tal cosa.
0: O qué piensa de las personas que son así, un ejemplo. O qué puedo hacer porque tengo esta situación, porque le puede ayudar también. Así que vendremos con 5 preguntas para Rosita. Uh-huh. Usted vaya pensando qué preguntas le va a hacer a ella.
1: Despertarla.
0: Rosita, entonces. Buen día. ¿Cómo estamos?
2: Buen día. Muy bien. Qué gusto escucharte, Omar. ¿Y cómo amaneciste hoy?
0: Súper. Aquí estamos en el show de la mañana con Leslie. Estamos en pleno show. ¿Te estás escuchando?
2: Ah, sí, claro. Ah, qué bueno. Saludos a Leslie también. ¿Cómo va el ambiente hoy en la cabina?
0: Súper. Vamos a ir a una pausa nosotros, comercial, y al regreso los oyentes van a hacer 5 preguntas. Una pregunta por oyente y tú vas a contestarlas.
2: Claro, claro. Una pregunta por oyente me parece muy bien. Cuando regresen, aquí estaré lista para responder cada una con mucho gusto.
0: Vamos, hagamos algo. Tú vas a decir... Nos vamos a una pausa en Radio Fabulosa y ya regresamos con el show de la mañana. Solo eso, Di.
2: Ok, dale. Nos vamos a una pausa en Radio Fabulosa. Ya regresamos con el show de la mañana.
0: Ah, qué obediente va, López.
1: ¡Bárbara!
0: Bien obediente, ya regresamos.
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0: vayan haciendo las preguntas. Ya tenemos una pregunta para Rosita. Alguien más que desee preguntar lo que sea, lo que quieran. Nosotros aquí le vamos a trasladar la pregunta a ella y ya pues ella nos va a contestar.
1: Sí.
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1: Ok, solo quiero probar.
0: Dime.
1: Si a través de.
0: ¿Podría escuchar
1: dispositivo?
0: Ahí.
1: Sí.
0: A ver, dale.
1: Rosita, ¿me escuchas?
2: Sí, te escucho.
1: ¿Está todo bien?
2: Sí, está todo bien por acá.
0: Se escucha distinto.
2: Todo
1: tranquilo. Ah, okay, pues sí, okay, sí, okay, sí. Ok, nos vamos a quedar por lado entonces, Rosita. Ok.
2: Dale, perfecto.
1: López, tenemos entonces a Rosita acá. Hay una diversidad de preguntas para ella en este segmento. Pregúntale a Rosita. Y uno de ellos, la primera pregunta es: ¿por qué será que los productos de la canasta básica en la actualidad están tan caros en cualquier parte del mundo, pero especialmente en El Salvador?
2: A ver, dame un segundo.
1: Sí.
2: Bueno, la respuesta es que es una combinación de factores, no solo una cosa. A nivel global, muchos alimentos se han encarecido por el alza en los fertilizantes, combustibles, energía y transporte. Además, el cambio climático afecta cosechas en distintos países y reduce la oferta de algunos productos. En el caso de El Salvador, como importamos una parte importante de alimentos e insumos agrícolas, cuando suben los precios internacionales, se refleja rápido en el país. Y pues también influyen los costos de distribución y comercialización interna. Es, en resumen, una mezcla de factores internacionales y
1: okay.
2: del país.
1: Sí, yo creo que nos queda claro, ¿verdad, López? La respuesta, sí. Si suben los precios en otros países, suben también los precios acá en El Salvador.
0: Y por la producción también.
1: Sí.
0: Escasez de agua y todo eso.
2: Claro.
1: Sí. Te tengo otra pregunta por acá para ti, Rosita. Oh, bueno,
2: sí,
1: esta pregunta te la hizo el amigo oyente Mauricio de San Francisco Gotera. Salúdalo a Mauricio.
2: Claro, un saludo a Mauricio de San Francisco Gotera. Cuéntanos.
1: Ah, no, él te hizo la pregunta anteriormente, pero Filadelfo te hace otra pregunta. ¿Qué pasa cuando un ser humano muere? ¿Qué pasa después de la muerte?
0: Saludos, Filadelfo.
2: Deja ver. Un saludo para Filadelfo. Gracias por su pregunta. Pues la verdad es que nadie puede afirmar con certeza qué ocurre después de la muerte. La respuesta varía según las creencias de cada persona. Por ejemplo, para los cristianos, la muerte no es el final, sino el paso a otra vida, y creen que el destino del alma depende de la relación con Dios. Otras religiones creen en la reencarnación u otras formas de vida después de la muerte. Desde el punto de vista de la ciencia, lo que se puede decir es que el cuerpo deja de funcionar y no hay evidencia de que la conciencia continúe después de la muerte, ¿no? En fin, es un tema donde la fe, filosofía y ciencia tienen puntos de vista distintos.
1: O sea, en otras palabras, no se sabe qué es lo que va a pasar después de la muerte, pues, o sea, no se sabe.
2: No se sabe. Es en lo que cada persona cree. ¿No?
1: Ok. Ajá. Te tengo otra pregunta de parte de Jaime desde la Florida, y dice Jaime: ¿se le nota cuando una mujer está mintiendo?
2: Un saludo para Jaime hasta la Florida. Pues la verdad, no hay una forma confiable de saber si una mujer está mintiendo solo por su comportamiento. Tampoco con los hombres realmente. Hay señales como evitar la mirada, ponerse nervioso, pero ninguna de esas cosas demuestran por sí solas que alguien mienta. Expertos en comportamiento humano dicen pues que para detectar una mentira se tienen que tener en cuenta el contexto, las

0: o sea, si el relato es consistente, cómo se comporta normalmente esa persona, no es algo que se pueda leer en la cara o es en la expresión.
1: Escúchame, así. Rosita, pero mira, si un hombre, digamos, está diciendo la verdad y si suda, podría pensarse que está mintiendo. O sea, el que sude no quiere decir que está mintiendo.
0: Claro, pues realmente el sudor o ponerse nervioso no indica necesariamente una mentira. Okay. Porque una persona puede actuar así por estrés, timidez o incomodidad.
1: Así es. López, ¿otra pregunta?
2: Sí, pero esta llega de Larisa, mira.
1: Larisa, ¿qué
2: no,
1: dice?
2: Marisa es.
1: Marisa, ¿qué Marisa. Dice Marisa?
2: Ah. Dice que qué porcentaje de hombres en el mundo son gay. Son gay.
0: Ok, dale. Un saludo para Marisa.
2: ¿Qué porcentaje?
0: Y gracias. Pues depende mucho de el país, de cómo se hagan las encuestas, qué tan cómodas las personas se sientan en responder. Pero usualmente en estudios en varios países, entre como 2% y 6% de los hombres se identifican como gays. En algunos lugares es un poquito más o menos, dependiendo de los factores culturales y sociales.
1: Ok, ahí está la respuesta. Hoy estás bastante seria, Rosita.
2: Pues si no le hemos dicho nada de molestarla.
1: Sí, está así como muy seria. Me gusta así como más jovial, más
2: Leti,
1: chévere.
2: Saludos, Leti. Que esté bien. Ahí está cocinando, Leti, mira.
1: Sí, escuchate. Ah,
0: sí, que está cocinando.
2: Dale, nuestra amiga está cocinando. Dice que va a hacer unas empanaditas ricas de plátano. ¿Sabes cuáles son?
0: Sí, las he comido una vez.
2: Ah, muy bien.
0: Llevan algo de frijol y plátano. Riquísimo. Sí, se oye muy, muy sabroso.
1: ¿Verdad? No, yo no las he probado con frijoles. Ajá. Yo he probado nada más plátano con frijoles, así, ¿verdad?
2: Así como desayuno. Como, ya.
1: Desayuno, uh-huh. Sí.
2: Dale con otra pregunta.
1: Rosita, la otra pregunta que tenías tú ahí, ¿tú la tienes lista?
2: Ah, muy bien, ok. Esta pregunta viene de un caballero, Alexis, Rosita. Alexis manda esta pregunta. Dice que, ¿cuáles partes de nuestro cuerpo son las que mudamos nosotros? ¿Pueden ser las uñas o qué?
0: Vamos a ver. Okay. Un saludo para Alexis y gracias por esta pregunta tan interesante. Pues sí, el cuerpo muda, renueva varias partes de manera natural. Por ejemplo, la piel constantemente está soltando células viejas y formando nuevas. Las uñas también crecen y las vamos cambiando poco a poco. El cabello se cae y crece como parte de su ciclo, y las células de la sangre también se renuevan. El revestimiento del intestino y de la boca cambian muy rápido en cuestión de días, pero no muchos órganos se reemplazan completamente. Por ejemplo, la mayoría de las neuronas del cerebro duran toda la vida, aunque sus conexiones.
1: Es que Rosita, hay personas que dicen que uno va perdiendo las neuronas, va. Así dicen.
0: La mayoría de las neuronas permanecen durante la vida.
1: Rosita, pero te siento apagada, no sé, más sí. Chispa, quiero que estés más activa.
0: Ok. Vamos a animarnos.
1: Sí, sí, ¿cómo? Sí. Como un cafecito, no sé, pero con energía y más así como más buena onda.
2: Hay que mandarle un café.
1: Sí.
0: Claro, y volviendo a la pregunta, pues la mayoría de neuronas se duran de por vida, pero sus conexiones cambian. Es un proceso muy complejo y no siempre se pierden, por decirlo así.
1: Te manda saludos Sergio, Sergio Reyes de Nueva York y Omar de Texas.
0: Un saludo para Sergio Reyes de Nueva York y Omar de Texas. Muchas gracias por estar sintonizados.
1: Ok, todavía te siento apagada, no sé qué te pasa. Nelson te hace una pregunta. Los seres humanos, ¿desde qué edad podemos recordarnos un episodio? Es decir, cuando estamos niños. Uh-huh, ajá.
2: ¿Y tú cuál consideras?
1: Rosita.
2: Que Rosita, la información.
1: Yo pienso que desde los 5, 4.
2: Yo también desde los 5.
1: Rosita, ¿estás ahí?
0: Sí. Te un fuerte saludo para Nelson. Gracias por esa pregunta tan buena. La mayoría de las personas empieza a formar recuerdos que permanecen entre los 3 y 4 años de edad. Antes de eso, el cerebro todavía está desarrollando las áreas que forman recuerdos que podamos tener por mucho tiempo. Por eso realmente se recuerda.
1: Ok, ya lo dijo, ya 3-4 años. Okay. Dice Isaías Alvarado desde Tennessee, si tú tomaste anoche porque te sientes como de goma. Y lo otro es, ¿hasta qué edad uno deja de crecer?
0: Dame un segundo. Un abrazo para Isaías Alvarado hasta Tennessee. No tomé anoche, solo que hoy amanecí un poquito más tranquila. Ya me animaron aquí un poco más en la cabina. Y sobre su pregunta, en estatura, las personas crecen hasta más o menos los 16 a 18 años, aunque algunos pueden crecer un poco más hasta los 20 o 21, pero... Okay. El cuerpo sigue cambiando durante toda la vida.
1: Sí.
0: Crece masa muscular, cambian los huesos, la piel y muchas otras partes cambian, pero en estatura...
1: O sea, yo ya no voy a crecer, Rosita. Ya no voy a crecer.
0: En estatura,
1: ajá.
0: No, pero el cuerpo sigue
1: para los lados,
0: cambiando,
1: sí.
0: durante toda la vida.
1: Para los lados.
0: La vida, pero músculos, tal vez. Eso...
1: ¿Cómo
0: no sabe tu edad? ¿Cómo? No, solo que el cuerpo va cambiando, pero no necesariamente en estatura.
1: Pero para los lados, te decía yo, para los lados.
2: ¿Crees que entiende?
1: Creo que no me capta.
2: No, para los lados no entiende ella.
1: Te voy a crecer para los lados.
2: O sea...
0: Ay,
2: del volumen de la pancita.
0: Usted dice pues puede que sí.
2: Habla otro idioma, bochele. Es que los salvadoreños así son, es que a veces vos, Rosita, en el aire sí. Se quedan a
1: Rosita,
2: veces.
1: Pero es que te quedas pensando demasiado y me da risa eso.
0: Ay, perdón. En estatura, no, pero el cuerpo sí cambia.
1: Sí, pero para los lados puedo crecer, para los lados. De los lados.
2: Es que te está buscando forma, o sea, si no eres un humano, ¿qué ondas? O sea, está buscando, o sea.
1: Rosita.
2: Siempre los lados son los dinosaurios, la trompa y la cola, o sea, un humano. Pero los lados, menos que sea una cirugía. El pompis. No, no sé.
1: Rosita, está trabada, Rosita.
2: Háblale no como salvadoreño.
1: Rosita.
0: Les mando un abrazo.
1: Tranquila.
0: Hasta El Salvador.
1: Tranquila. Mira, sí. O sea, los seres humanos no podemos crecer más de los 18, dijo, ¿verdad? Uh-huh. Pero para los lados sí podemos crecer. ¿Me entiendes esa parte que digo eso para los lados o no?
0: Pues depende. Yo creo que...
2: No, que todavía no. Ya no.
0: A menos, no.
2: No.
1: Hasta rato hubiera dicho eso.
2: Ay, no.
0: Ya. Bueno. Usualmente no.
1: Te manda saludos Henry de Carolina del Norte.
0: Saludos a Henry de Carolina del Norte. Muchas gracias por estar sintonizando.
2: Okay. Todas las imágenes de Julio que nos mandó. Mira,
1: el volumen se escucha bajo, dice, por momentos. Sí, es que Rosita me lo baja, fíjate, no
2: es
1: sé por qué.
2: Es que está baja.
1: Sí, está, yo por eso le doy y luego se baja. Bueno, Rosita, gracias. Mañana nos volvemos a escuchar. Ojalá que estés más animada mañana, porque hoy sí te siento triste.
2: Yo creo que desde el principio que la saludaste hubiese dicho como, oye, te creo enérgica, ¿cómo estás? Así sí, de esa manera, para que se le pegara un poco.
1: Sí, faltó. Y está así como apagadita. Te siento como que estás acostada.
0: Mañana estaré más activa, pero...
1: Qué tristeza, Rosita. No, ahí te voy a dejar, no, hombre. Mira,
2: hay que trabajar con
1: vamos
2: la
1: al pronóstico del tiempo. No,
2: dale, pues.
1: Mira el pronóstico del tiempo, por favor. Nosotros aquí, imagínate con todo y ella. No, que no sé qué. Que... Hoy me decepcionó. No, vamos al tiempo mejor.
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1: Ya estamos rostizados desde a días con este clima. Pero a ver qué nos dice hoy el meteorólogo David Pichinte López. Ya está listo.
2: Muy bien, ok. Entonces, gracias a nuestro patrocinador, vamos a brindar el pronóstico y también, por supuesto, el Ministerio de Medio Ambiente. David, ya está listísimo. Adelante.
4: Buenos días y feliz inicio de semana para el pronóstico del tiempo de este lunes 27 de julio. Prevemos condiciones similares a las del fin de semana, es decir, algunas tormentas durante el final de la tarde y durante la noche. Aunque la mañana va a permanecer con cielo parcialmente nublado, no prevemos lluvias, pero cerca del mediodía ya esperamos concentración de alguna nubosidad en las zonas usuales, franja volcánica, cadena montañosa del norte. Desde mediados de la tarde y hacia final de la tarde es posible que estas de la zona norte se intensifiquen localmente y hacia el final de la tarde y primeras horas de la noche las del norte y nororiente puedan moverse hacia sectores del centro, del occidente y del oriente del país. Incluso existe la posibilidad de que estas del centro también se intensifiquen. Eso incluye sectores del área metropolitana de San Salvador, sus cercanías, Cordillera del Bálsamo, al sur de Cuscatlán, norte de La Paz, toda esta zona que ve aquí puede tener algunas tormentas intensas durante el transcurso de la noche y luego algún remanente de nubosidad que va a mantener las lluvias, sobre todo en el sector costero, durante las primeras horas de la madrugada de mañana martes. Como siempre le decimos, estas condiciones pueden cambiar, por lo que debe estar pendiente del monitoreo continuo, además de las actualizaciones de los pronósticos de muy corto plazo, por si cambian de ubicación, intensidad y momento de ocurrencia. En cuanto a los vientos, todo el día entre 9 y 18 kilómetros por hora, con brisas ocasionales, pero durante las tormentas pueden sobrepasar 40 kilómetros por hora de manera local. Es posible que tengamos un ambiente bastante cálido nuevamente, con 40 grados Celsius en la zona oriental para San Salvador, variando entre 32 y 33 grados Celsius, y en la zona costera cerca de 34 hasta 36 grados Celsius. Para mañana en la madrugada un ambiente fresco, a nivel nacional entre 20 y 23 grados Celsius, en la costa alrededor de 23, 24 grados Celsius y únicamente en zonas altas, temperaturas menores a 20 o 19 grados Celsius. En la costa todavía hoy tenemos oleaje más rápido e incrementado, por lo que debe tomarlo en cuenta para evitar percances.
1: Como regañada se siente. Sí, así sí la sentía. López.
2: Gracias, David Pichinte. Bueno, hay que hidratarnos bastante, dijo con agua la fina David Pichinte, porque va a estar cálido acá en el oriente.
1: Vamos a tener calor.
2: Solo lluvias allá en la zona central y occidental del país, pero los que van del lado para allá, ¿verdad? 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Ya estoy igual a Rosita. 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
1: Saludos al Cabito, dice, hay que buscarle una bebida energética a Rosita para que se active.
2: Uy.
1: Si no, me voy a dormir, dice.
2: Corazón, uy.
1: Aquí escuchándole siempre, dice Dani, siempre creo que la Rosita va a haber que cambiarla porque ya no se le escucha animada, dice. Es cierto, algo le pasó. Yo siento que algo le pasó.
2: Debería actualizarle tú un poquito algo, como regañadita. Espera,
1: por este lado, por este lado. No sé, la sentí, por este
2: 1.5, ponele.
1: Uh-huh. Hola, Rosita, ¿cómo estás?
5: Hola, Omar, con gusto de saludarte este buen día. Aquí lista para acompañarte en el show de la mañana.
1: Me gusta. Me gusta tu actitud por acá. O sea, te siento con más energía porque a ratitos estaba como muy triste.
5: Claro, es que me encanta cuando hay movimiento en cabina y más si te escucho animado. Me contagias también.
1: Me llega y eso.
5: ¿Cómo va el ambiente? ¿La gente ya amada o todavía tímida?
1: Está contactándose con nosotros, mandándonos mensajes y todo lo demás. Por cierto, tenemos más por acá. Así que nos vemos, Rosita. Hasta luego.
5: Dale, claro que sí, Omar. Que continúe el show con toda la energía. Aquí, a la orden.
1: Bien. Entonces, mira, qué diferencia va.
2: Pues sí, que a cambiar la IVA, yo creo que no escucha esa babosada.
1: Espérame, vamos a ver.
2: El teléfono va.
1: Espérate, voy a ver aquí. Rosita, ¿cómo estás? Buenos días.
0: Hola, buenos días. Muy bien. Gracias por preguntar. ¿Y tú qué tal?
1: Súper, aquí en el show de la mañana y con esa energía que te cargas, olvídate, contagias.
0: Claro, con toda la actitud para este lunes.
1: Okay.
6: Buenos días, Omar, Leslie, ¿cómo estás, Leslie?
2: Buenos días,
6: Leslie,
2: ¿todo
6: ¿le
2: bien?
6: Puedes
2: saludos.
6: Hacer como le hacen los cocodrilos?
1: Rosita, ¿cómo le hacen los cocodrilos cuando están pequeñitos? El sonido de ellos.
0: Pues yo creo que suena como un pip, pero, algo así pequeñito.
1: Pero hazle tú.
2: Se cayó el poste.
0: Pip, o algo así.
2: Pip. Eso salió diferente. Es que un cocodrilo chiquito.
0: Yo creo que así algo más suave, como una cosa así tranquila.
1: Ok.
0: Pip.
1: Pip. Salud, mejor.
2: Yo no sabía que los cocodrilos eran chiquititos. Ni el cerdo le hace como pip, como la pepa, pip.
1: Es que sí, ver, sale un cocodrilo por ahí y te pic. Ya regresamos.
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1: Estamos listos para el conteo, Leslie. ¿Qué dice el conteo?
21: En el show de la mañana, vamos a continuación al conteo.
1: Sí.
21: Al conteo de los días, celebraciones de la iglesia, la frase del día y celebraciones de hoy.
2: Rosita,
21: adelante, Omar y Leslie.
1: Hoy es 27 de julio, es el día número 208 del año y nos van quedando 157 días para que se acabe el 2026.
2: ¡Viene Navidad!
1: Hoy se celebra la Iglesia Católica a San Constantino. Constantino, así.
2: Constantino.
1: Es. También saludos. Es el día de Santa Liliosa.
2: Santa si Liliosa. No creo que a Liliosa.
1: No. Santa Natalia.
2: Natalia.
1: Santa sí. Natalia, sí. La frase del día de hoy dice de la siguiente manera: la educación es el arma más poderosa que puedes usar para cambiar el mundo. Y lo dijo Nelson Mandela. La educación es el arma más poderosa que puedes usar para cambiar el mundo. Hoy se celebra el Día Internacional de los Perros Callejeros.
2: No te creo. Entonces, ¿qué hacemos? ¿Los recogemos o les damos veneno? No, perdón.
1: No. Los alimentamos.
2: No, eso no lo dije.
1: Los recordamos que son animalitos, también son seres vivos y da no sé qué verlos en las calles, ¿verdad?
2: Ajá.
1: Pero lastimosamente eso se debe a la irresponsabilidad de nosotros los seres humanos.
2: Uh-huh.
1: Porque en algún momento a veces tenemos un perrito y lo echamos a la calle, o ya no lo queremos tener, y lo vamos sacando, y se va el perro y a vivir a la calle.
2: Qué feo.
1: Y este se junta con, tal vez con una perrita por allá, y ya tienen perritos, y ya esos perritos ya son de la calle, ya no tienen ningún hogar. Entonces ellos sobreviven a lo que encuentran y andan en las calles, así como se dice, son de las calles. Qué terrible, López.
2: Considero que en nuestro país justo
1: sí.
2: Deberíamos de erradicar tanto perro de la calle.
1: Uh-huh.
2: No dándoles veneno, como lo dije, fue una broma, jamás lo haría.
1: No, yo
2: y
1: sí.
2: Jamás considero que sería la buena idea, sino ser responsables nosotros los que tenemos perros en casa, porque se hacen de calle, como dijiste tú, porque el mío se me salió, abrí la puerta y se me salió, no me di cuenta, y sácatela solamente para ir a preñar a una de
1: perrita,
2: la calle,
1: sí.
2: Que no tiene dueño. Oh, qué posible.
1: Ya los perritos van a nacer en la calle.
2: Exactamente.
1: Van a vivir en la calle.
2: Sí.
1: Y ya entre ellos se juntan con otros perritos.
2: Exactamente.
1: Pero mira, es que en El Salvador, como tú lo dices, hay algunos distritos, algunos pueblos donde se hay una cantidad enorme
2: demasiados.
1: De perros.
2: Sí. Y eso no es que tema el aspecto, sino la inseguridad, porque hay unos que son bravos y no están vacunados. Imagínate y morder a alguien, o sea, aunque sean
1: sí.
2: perros así aguacateros. No unos pitbull, lo que sé yo, de raza, pero aún así son bravos. Uno anda con miedo.
1: Te fijas que esos perros de raza casi no andan en las calles. O sea, más bien no hay callejeros.
2: No.
1: Esos sí están en las casas. Hay personas que no les gustan los perros así, aguacateros que decimos. No les gusta.
2: Es cierto.
1: Es
2: solo
1: marginación.
2: De raza.
1: Es marginación esa.
2: Ay, no.
1: El perrito que tenía vos. Y el perro que tengo yo, va.
2: Pero el mío porque es chiquito, o sea, pues. Pero
1: es un ejemplo de lo que nosotros estamos diciendo, pero no adoptamos
2: sí
1: un perro de la calle, un aguacatero. No tenemos casi perro
2: yo sí aguacatero. Yo sí tuve muchos aguacateros antes del que ya tenía.
1: Ajá.
2: Sí.
1: ¿Muchos te refieres? ¿Varios o uno por uno así?
2: Uno por uno, ajá. Porque
1: ¿te recuerdas
2: siempre
1: el nombre
2: había solo
1: de,
2: uno.
1: De ellos?
2: Uno se llamaba Negro, el otro era Ranger, y el otro era. Oh, era blanca, era una perra, pero no era blanca, era beige. Y eran,
1: sí,
2: y eran, no sé, aguacateros.
1: Uh-huh.
2: Entonces, hay que tener cuidado con eso de tener perritos y aunque sean aguacateros, considerar que si son nuestros, estar en nuestra casa o en nuestro, ¿cómo se llama? Terreno, ¿verdad?
1: Sí.
2: Ah, mejor no le pongan nombre porque al final no le dan comida y le tiran las últimas tortillas que salieron sobrando del almuerzo.
1: Las garranchas, dicen.
2: No sean así.
1: Nos vamos a una pausa, Leslie.
2: Vaya, ya volvemos.
1: Ya volvemos, no nos cambies.
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22: Te da la hora.
23: 10:55.
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2: 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Vámonos a titulares gracias a ellos.
1: Pensé que ya habíamos terminado, ya no me iba a despedir yo, ¿no? El Salvador espera, sí, diario El Salvador dice, El Salvador espera más de 91,000 visitantes en la semana de vacaciones. Julio suma 23 días sin homicidios en El Salvador. Hombre que hurtó $800 de negocio de máquinas de juego fue capturado por la Policía Nacional Civil. Obras Públicas ejecuta exitosamente el mantenimiento del winche en el muelle del Puerto de la Libertad. Inicio de semana con bastante calor y probablemente lluvias en nuestro país. Titulares en la prensa gráfica. Partido Arena presenta a Maite Iraeta y Verónica Enríquez como precandidatas a la presidencia y vicepresidencia de la República. FMLN anuncia a enfermera cesada del Hospital Rosales como compañera de fórmula de Rafael Aguirre. Estos son los titulares que aparecen en los periódicos de hoy. 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Mira, me encontré con una nota de una mujer australiana que dio a luz a cuatrillizas idénticas. Son cuatro hijos idénticos.
2: ¿Niños o niñas?
1: Niñas. A ver, pero mira.
0: Una mujer australiana de 34 años, residente...
1: Este caso se da uno en 15 millones, López, o sea, es exageradamente raro.
2: Ay, no, a ver cómo le va a hacer.
1: Sí, pobrecito. Cuatro, y son pareciditos todos.
2: Solo tiene dos chichas, se va a desgastarle, pobre, tiene que darle a Willis.
1: No, tiene que otra alternativa, no se puede. Si no, no.
2: Leche de fórmula, ni modo,
1: no. Sí, puede. Tiene que ser. Ya nos vamos, mira, durante esta semana... Como ya terminamos el mes de julio, nos vamos a ir despidiendo con una canción de Julio Iglesias.
2: ¿Oíste? Qué nublado está, vos.
1: No, hombre, esos son los ojos que los andas así. Yo no veo nada nublado.
2: No, los lentes que ya me están empañados.
1: Con esta canción nos vamos. Toda la semana nos vamos a despedir con una canción de Julio Iglesias, López.
2: Sí, porque faltan ya 5 días nada más.
1: Sí, ya vamos a despedir a Julio.
2: Uy, uy, uy.
1: Ya casi despedimos a Julio.
2: De Navidad.
1: Ganas de sancocho tengo yo, fíjate, vos. Sí.
2: Se los deseo, vos. Sí. Santo Dios, Bochelle.
1: Salud, cuídate. Nos vemos mañana. Hasta luego.
2: Cuídate, hasta la mañana. Adiós.

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cielo que estás en el cielo, santificado sea tu nombre. Venga a nosotros tu reino. Hágase tu voluntad, así en la tierra como en el cielo. Danos hoy nuestro pan de cada día.

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1: 12:03.
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9: Buenos días, estimados amigos. Un gusto saludarles a todos y a cada uno de ustedes allá en la intimidad de su hogar, los que nos escuchan a través del 94.1 y a los que nos están sintonizando también a través de nuestra página web. A todos les queremos desear lo mejor en esta bonita fecha en el que estamos ya en el séptimo mes del año. La vitamina para este día lleva por nombre la muerte. Un buen hombre disgustado con su esposa porque al llegar a su casa, esa tarde no encontró la cena hecha. Decidió irse a beber a una taberna del pueblo, luego de haberle reclamado con enojo a su mujer. Por el camino se le apareció la muerte. Asustado, le preguntó qué quería. Ella le respondió que lo visitaría a la medianoche y desapareció. El hombre calculó que le quedaban menos de 5 horas de vida. Regresó de inmediato a su casa, disculpándose con su mujer, la besó, diciéndole cuánto la amaba y admiraba su lealtad. Después llamó a sus hijos y, abrazándolos, les manifestó todo el cariño que sentía por ellos. Esa noche cenaron todos en paz, aunque el hombre no contó la visita que recibiría a medianoche. Puso en orden todos sus asuntos y dio instrucciones al respecto a su esposa. Esa noche los dos se amaron como cuando eran novios. Faltando 10 minutos para las 12, el hombre se levantó de la cama, tratando de no despertar a su esposa. Decidió esperar a la muerte en el jardín de su casa. La noche era hermosa, estrellada. Respiró profundamente y se acostó sobre la grama para mirar por última vez las estrellas. Escuchó el croak de las ranas y de los grillos, cerró sus párpados y sintió la caricia del viento en su cara. Reflexionó sobre lo bello que era el mundo. Agradeció a Dios por el tiempo que le permitió vivir, por la salud, por la libertad, por el amor, por el trabajo, por su prioridad, por su familia que le concedió para su vida. Mientras acariciaba a su fiel perro, la muerte se le apareció. Miró el reloj, eran las 12 en punto. Bueno, ya puedes llevarme, le dijo el hombre. Ella, después de un prolongado silencio, le susurró con una voz tenebrosa: ¿quién dijo que venía a traerte? Todavía no ha llegado tu hora. Nada más quería visitarte para que me conocieras y tomaras conciencia de mi existencia, pues nunca sabrás cuándo te daré el abrazo fatal. Porque a ningún ser vivo se lo advierto. Tómalo como un regalo, porque has sido bueno, justo y generoso, para que así aprecies más tu vida, tu tiempo y vivirás mejor. Casi todos los hombres se creen inmortales, continuó diciendo la muerte, hasta que me conocen, cuando ya es demasiado tarde. Si solo recordaran que siempre estoy a sus espaldas, a un brazo de distancia, y en cualquier momento los puedo tocar, vivirían cada instante de sus vidas como si fuera el último. Al terminar de decir esto, la muerte se hizo invisible, pero él sentía la brisa y su presencia a su lado. Nunca sabremos cuánto viviremos. Entonces, si cada minuto puede ser el último, ¿por qué gastarlo en discusiones poco importantes, preocupaciones, conflictos, celos, iras, envidias, quejas y reclamos? Mejor vivir ese instante amando, en armonía, serenos, disfrutando de los pequeños y grandes cosas que nos brinda la vida, en paz con uno mismo y con los demás, viviendo cada minuto como si fuera el último con excelencia. La muerte es nuestra compañera, es inseparable, fiel, tenla presente, que ahí está. Este es el texto de esta vitamina para que podamos reflexionar en esta mañana, donde estamos hablando de la muerte. La muerte realmente es algo que nosotros ya, cuando desde el momento que nacemos, la tenemos a nuestras espaldas, y como dice el texto, a un brazo de distancia, nada más. Y eso quiere decir que nosotros siempre andamos pendientes, o la muerte anda pendiente de nosotros, de lo que hagamos, de cómo nos portemos, de cómo hagamos las cosas en esta vida, cómo nos comportemos realmente en nuestros hogares, con nuestros hijos, con nuestras familias, con los vecinos, inclusive con el quehacer del día a día. Ahí realmente hay que recordar que la muerte está con nosotros. Y esa es la historia de esta vitamina, en la que realmente este buen hombre, como dice al principio de la lectura, llegó a su casa, como muchos de nosotros llegamos a la casa reclamando la cena. Y molestos, y esto creo que todos en esta vida la hemos hecho como hombres, cuando no encontramos cena, vamos disgustados. Nos vamos, necesitamos un pretexto para poder salir. Y este buen hombre, después de enojado con su esposa, decidió irse a tomar a un bar del pueblo, porque él había reclamado de que necesitaba la cena en ese momento. Muchos de nosotros, ese ego, ese machismo que tenemos, nos hace reflexionar, nos hace actuar de esa forma. Y dice que por eso en el camino, quizás iba muy molesto, en el camino se le apareció la muerte. Ilógico, ¿verdad? Creo que nosotros nos asustaríamos. Hay momentos en que nada vemos, sino que nuestra sombra nos asusta. Y cuando nos asusta nuestra sombra, creemos que es realmente la muerte, o decimos que es un muerto. Entonces, el buen hombre le pregunta: ¿y qué quieres de mí? Ella le respondió que lo visitaría a medianoche. Y simplemente desapareció. Claro, cualquiera de nosotros se preocuparía y diría: bueno, y entonces, ¿a qué va a llegar? A traernos, definitivamente. La muerte llega y no llega ni sola, ni de choto. Entonces, el hombre se fue para su casa, hizo lo contrario como había salido. Llegó, se disculpó con su esposa, le dijo que la amaba, que era muy buena, que era fiel, llamó a sus hijos, les dijo de igual forma. Y dice que esa noche fue como una noche de luna de miel, ¿verdad? Todo era caricia, todo era amor, toda la sensación, ahí hubo paz y tranquilidad. ¿Por qué? Pues el hombre ya sabía que se iba a ir y no les quiso decir cuál era el enfrentamiento que iba a tener a las 12 de la noche con la muerte. ¿Por qué? Porque sabía lo que había hecho durante la tarde, cuando dice él que le faltaban más o menos 5 horas para que la muerte llegara. Entonces hizo toda esta reacción, todas estas cosas para poder disculparse, para dejar las cosas en paz. Pero es que nosotros a diario también nos enfrentamos con la muerte y nosotros a veces no creemos. Las mismas familias nuestras, los mismos padres nuestros le dicen, pórtate bien, no te vaya a pasar nada en la calle, mira cómo está la situación, por favor no te vayas a tardar, no vayas a meterte a este lugar. Pero nosotros insistimos y por eso dice la muerte. Si nosotros supiéramos a qué distancia anda la muerte, andamos demasiado corta, ¿verdad? Y hay momentos en que nos tropezamos y nos alcanza. Y ese es el momento de la partida nuestra. Nuestras madres nos dicen a diario a nosotros, tener cuidado, pórtate bien, te puede pasar algo, te pueden matar. Y esa es la muerte. A veces la queremos ver nosotros así, ¿verdad? Como aparece en las figuras, como aparece todos los huesos formados. La muerte realmente no es esa. La muerte es cuando nosotros nos vamos de acá. La muerte es cuando nos hace sentir que ya nos estamos despegando de esta vida. Y cuando estamos haciendo eso, nadie quiere dejar la vida. Nadie quiere quitarse de este mundo.

a la muerte muy seguido, estaríamos dándonos cuenta que viviríamos el día así, con mucha plenitud. Entonces, dice la lectura, nunca sabremos cuánto viviremos o cuándo viviremos el último día. Entonces, si este es el último día, ¿por qué gastarlo en discusiones poco importantes? ¿Por qué preocuparnos? ¿Por qué tendría que tener envidia? ¿Tendría que haber ira? ¿Por qué celos? ¿Por qué conflictos en los hogares? Si es mejor vivir en paz, como dice más adelante, en armonía, sereno, disfrutando de los pequeños y grandes cosas que nos brinda la vida, viviendo en paz con uno mismo y con los demás, viviendo cada minuto como si fuera el último con excelencia. Solo quiero recordarles para terminar, la muerte es nuestra compañera inseparable. La muerte la andamos nosotros todos los días, a cada instante e inclusive cuando vamos a la cama. Por eso, sea bueno, sea justo, viva la vida en paz, en armonía, sin iras, sin envidias, sin quejas, sin reclamos. ¿Qué tardará más la muerte en acercársele a cada uno de nosotros? Dios que los bendiga a todos.

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8: 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Alivia sus almas. Consuélalo, Señor, perdona sus pecados y cuando los llames a tu presencia, permite, Señor, que entren en tu reino. Amén.
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8: ¿Qué tal, amigos? Sean bienvenidos todos ustedes a la transmisión de este programa de Gotas del Saber. El programa preferido, ya saben ustedes quiénes lo presentan, este equipo humano de Gotas del Saber. Es un programa dirigido por estos naturópatas, por estos verdaderos mentalistas del nuevo milenio. La máxima organización a nivel internacional, compuesta por hombres y mujeres. Somos profesionales. Somos verdaderos naturópatas en la rama de la parapsicología, ciencias paranormales, medicina alternativa. Esa es nuestra institución. Usted aquí encontrará todos los profesionales que necesite para la solución de todos sus problemas. Problemas de amor, problemas de salud, de dinero. La felicidad de ustedes es nuestra más grande aspiración y por ella luchamos diariamente, desterrando la maldad, la envidia que le ha perseguido, ayudándole a usted a neutralizar trabajos negativos y demás porquerías. Gracias le damos a Dios diariamente en nuestras plegarias, oraciones, porque hasta ahora hemos ayudado a cientos de personas y seguimos adelante con esta misión, porque es el compromiso ante Dios y ante la humanidad. Les queremos recordar, mis hermanos, que ya ustedes pueden participar de este programa enviándolos una carta, redactándonos qué le está sucediendo, qué le está pasando. Y nosotros, con el mayor de los gustos, le vamos a guiar, le vamos a orientar. Ser incrédulo, mis hermanos, eso de ser incrédulo es el causante de todas las desgracias, mis hermanos. Muchas personas han quedado en la ruina en el momento menos pensado, precisamente porque sospechan y son víctimas de la maldad y de la acechanza de terceras personas malas, pero se resisten a creerlo y, más peor, a consultarlos. ¿Por qué? Porque les da vergüenza que los vean llegar a un templo de oración, a un centro de parapsicología. Escuchen muy bien: sólidos matrimonios donde siempre reinaba la felicidad caen al piso, se desbaratan, se separan de un momento a otro a consecuencia de rituales negativos, rituales malos realizados en su contra, realizados por terceras personas. Así, de un momento a otro, una persona que antes realmente gozaba de una buena salud queda recluido en un lecho de enfermo a consecuencia de una extraña enfermedad. Nosotros no creemos a este equipo humano de Gotas del Saber que a usted le suceda lo mismo. Al contrario, nosotros creemos que si usted siente algo extraño, se acerque aquí a nuestro consultorio, se acerque aquí a nuestra oficina a consultarlos, para así poderle ayudar de una manera rápida y oportuna. Ya saben, mis amigos, que ya está finalizando este año, y para muchos el tiempo parece que fue ayer cuando dimos el primer beso. Ya tenemos nietos, ya somos abuelos. Cuando entramos a un kinder, ya estamos jubilados. El tiempo, mis hermanos, no espera a nadie. Idealmente, hermano, nosotros queremos que ustedes puedan participar de este programa enviándonos una carta. Es muy fácil. Usted nos comenta qué le está pasando, nos comenta sus inquietudes, sus problemas. Usted nos va a dar un seudónimo o un calificativo, y nosotros, a través de la radio, le vamos a dar la guía, la orientación que usted necesita. En el sobre usted va a escribir Gota del Saber y la hace llegar aquí, hasta esta estación de radio, escuche muy bien, o hasta nuestro consultorio, donde nosotros estamos atendiendo todos los días, desde las 7:30 de la mañana hasta las 6 de la tarde, de lunes a sábado. El domingo, desde las 8 de la mañana hasta las 12 del día. Tenga ustedes la plena seguridad que este equipo humano de Gotas del Saber no lo va a defraudar. Vamos a ayudarlo a usted para que usted conozca lo máximo de la verdad, para que usted conozca verdaderamente este equipo de naturópatas, porque nosotros, a través del iris de la vista, a través de la palma de su mano, a través del aura, a través de la grafología, a través de la zarrosidad de su lengua, le vamos a decir a usted de dónde viene, para dónde va, cuáles son sus problemas, si hay una enfermedad natural o sobrenatural. Nosotros le vamos a ayudar con nuestras recetas naturales, con nuestras plantas, que son las herramientas que Dios nos ha dejado al servicio de la humanidad. Tal vez usted tenga la respuesta en el jardín de su casa, pero todos los días las pisa porque no conoce las plantas. Entonces, mis hermanos, nosotros la vamos a invitar aquí a donde este equipo humano de Gotas del Saber, que somos nosotros, como grandes naturópatas, mentalistas, que estamos al servicio de la comunidad. Bueno, mis hermanos, ya saben ustedes que quiero que por favor tengan papel y lápiz a la mano para que anoten la dirección de nuestro consultorio aquí en esta bella ciudad, donde nosotros le vamos a ayudar a que solucione sus problemas. Ya saben ustedes que todo problema tiene solución, toda enfermedad tiene curación, y los vamos a invitar para que ustedes nos llamen. Ya saben ustedes que ustedes ya pueden venir aquí a la consulta, aquí en esta bella ciudad, donde estamos atendiendo todos los días toda aquella persona que quiera saber acerca del amor, acerca de la suerte, de los viajes, de enfermedades que viene padeciendo y no haya podido curar. Ya sabe usted que esta es la casa de la salud, esta es la casa de la suerte, esta es la casa del centro esotérico de Gotas del Saber. Bueno, mis hermanos, vamos al mensaje.
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8: Bueno.
10: Bueno, mis hermanos, le vamos a dar la contestación al siguiente mensaje que nos fue enviado por la vía del WhatsApp a nuestra línea telefónica. 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
12: Queridos maestros de Gota del Saber, yo escucho el programa a diario y la verdad, y no dejo de admirar la forma como ustedes ayudan al prójimo con sus consejos y orientaciones. Quisiera pedirles el favor de que me ayudaran a resolver el problema que a continuación les comento. Tengo un hijo que desde hace 6 meses se ha convertido en el ser más despreciable de los hijos. Es mi hijo, pero desgraciadamente para mí, él me trata como si fuéramos extraños. Desde el momento en que me enteré que andaba metido en el mundo del vicio de las drogas, de las malas compañías, yo quise ser su amiga y él lo tomó como si fuera una enemiga. En una ocasión le estuve reclamando por su comportamiento, maestros. Él llegó a golpearme. Ya no sé qué hacer con este joven. Por eso decidí escribirles para ver qué me aconsejan. Me pregunto, maestro, ¿será posible ayudarle? ¿Y cómo? Por favor, denme su respuesta prontamente. Atentamente se despide de ustedes, madre decepcionada de su hijo. Estimada amiga, estimada consultante, nosotros, este equipo humano de Gota del Saber, escúcheme muy bien, él se ha metido al mundo de las drogas porque usted no le dejó otro camino. Le vamos a explicar, escuche muy bien. Marcos era un muchacho sano, callado, inteligente y muy buen hijo. Pero desafortunadamente, don Francisco, su compañero de hogar, todo lo que hacía Marcos o decía, le molestaba tanto a usted como a él. ¿Verdad, mi estimada consultante? A pesar de que Marcos le daba gusto en todo, en lo que ustedes le exigían, él se aburrió y él ha preferido ser aconsejado por las malas compañías, tomar el camino del vicio y de la rebeldía. Lo que usted debe de hacer es ponerle un poco más de atención a Marcos, quien necesita de su ayuda, atención y cariño. Es mejor, escuche muy bien. Mientras tanto, usted, ¿sabe qué es lo que me va a hacer mientras usted viene aquí a nuestro consultorio? Me va a conseguir una botellita de agua bendita. Me va a conseguir usted una vela negra, una verde y una roja. Nosotros le vamos a ayudar a sacar a Marcos del mundo de la drogadicción, del mundo de las drogas. Lo vamos a someter a un tratamiento para que él abandone ese vicio, para que vuelva a ser el mismo muchacho de antes, ese joven inteligente, ese joven obediente de otra época. Pero para lograr todo esto, usted tiene que venir aquí a nuestro consultorio. Tiene que venir usted aquí. Me va a tener una fotografía de su hijo, o me va a tener una prenda de vestir, o me lo va a traer él personalmente. Aquí le vamos a garantizar nosotros, este equipo humano de Gota del Saber, que aquí se lo vamos a curar a su hijo Marcos. Eso se lo garantizamos nosotros, como grandes naturópatas, como grandes consejeros sociales, como grandes psicoorientadores, que su suerte de poco acá está muy mal, su dinero no le está rindiendo, y esos dolores de cabeza que usted está teniendo, mi hermana, tenga mucho cuidado. Se lo decimos nosotros, cuando usted venga aquí a la consulta, le vamos a enseñar a usted de qué manera y cómo vamos a curar a su hijo Marcos. Así le hemos contestado nosotros, este equipo humano de Gota del Saber. Aquí la esperamos, que Dios me la bendiga, que Dios me la proteja. 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
12: Ya nos pueden llamar. Ya usted en estos momentos nos puede llamar. Estimados maestros de Gota del Saber, psíquicos del nuevo milenio, la presente lleva como fin saludarlos y a la vez felicitarlos por la obra que están cumpliendo en bien de la humanidad por medio del programa. También quisiera un consejo para el problema que aquí les relato. Hace 6 meses vengo sosteniendo relaciones íntimas con mi novio,
8: No sé si es que no he sabido sortear bien la situación o qué es lo que está sucediendo, pero mi novio hace aproximadamente un mes ha cambiado conmigo. Anteriormente salíamos casi a diario, hoy en día apenas si me llama una vez por semana. Yo he ido a buscarlo muchas veces a su casa y jamás lo encuentro. Maestros, me está dando la espalda. Quisiera saber si es así o no. Por eso yo les escribí, para que me hagan el favor de aconsejarme qué debo de hacer. Estoy desesperada. Maestros, ¿será que se puede, maestros? Se despide de ustedes la novia preocupada número 22. Ay, Dios mío. Hay juventud rebelde, novia preocupada número 22. Como es su edad, usted vive en una cuna humilde, pero bien estructurada, muy cercana a Dios, realmente, con buenos sentimientos, pero según lo que nosotros pudimos captar, este equipo humano de Gotas del Saber.

0: tiene aproximadamente 2 meses de embarazo. Usted no se preocupe por eso. Nosotros le vamos a ayudar. Escuche muy bien. Nosotros le vamos a ayudar para que Jorge responda por usted y por su hijo. Y así, del mismo modo, haremos que él cambie su actitud hacia usted y vuelva a ser el hombre que usted conoció. No se preocupe, mi estimada consultante, que Dios se aprieta, pero no ahorca, cuando usted venga aquí a la consulta. Pero antes de venir, usted me va a conseguir una botella de agua bendita, una prenda de él, pero que sea una ropa interior. Por favor, lo va a conseguir. Y usted, apenas nosotros abramos este centro de salud, este centro botánico, tiene que estar aquí. Que nosotros abrimos aquí desde las 7:30 de la mañana hasta las 6 de la tarde, ya sabe usted, de lunes a sábado. Bueno, mi estimada consultante, sus números para la suerte es el 54, el 61, el 23. Que Dios me la bendiga, mi estimada consultante. Aquí la esperamos nosotros, este equipo humano de Gotas del Saber.
1: Así es, mis amigos, vamos a darle contestación. Vamos a leer y a darle contestación el siguiente mensaje que nos fue enviado por la vía del WhatsApp a nuestra línea telefónica. Ponga mucha atención, que dice así:
0: admiradísimos maestros del equipo humano de Gotas del Saber, permítame felicitarlos por su bello programa, ya que es de mucha importancia para nosotros que siempre estamos en problemas. Después de este corto saludo paso a lo siguiente. Mi problema es que hace unos años estuve casada con un hombre del que me separé porque me daba muy mala vida. Me engañaba con otras mujeres, me maltrataba y me humillaba delante de cualquier persona. Profesores, con el tiempo conocí a otro hombre que me ha brindado todo su apoyo y en verdad me quiere, porque él me lo ha demostrado. Hemos salido en varias ocasiones. Él es un hombre culto y dice que quiere casarse conmigo, maestros. Pero resulta que ahora, el que fue mi primer esposo, él me vuelve a pretender, me ha llamado y yo no sé qué quiere, maestros. Por eso quiero que por favor me orienten y me digan si este hombre me conviene o vuelvo con mi esposo. Profesores, ¿qué hago? También les pregunto sobre una enfermedad que padece mi querida madre. Quiero saber si la enfermedad de mi madre es natural o es sobrenatural. Se los pide encarecidamente, mujer enamorada sin saber qué hacer. Mi estimada amiga, mi estimada consultante, mujer enamorada sin saber qué hacer. Nosotros, este equipo humano de Gotas del Saber, tenemos que decirle claramente lo siguiente. Es importante, estimada consultante, que usted sepa lo que va a hacer. En primer lugar, el señor Antonio Lagos, el hombre que la pretende, el hombre con quien usted actualmente está sosteniendo amores, a quien le ha entregado su amor, su cariño, la persona con quien se siente muy bien, correspondida, él es un buen hombre, porque la ama, él la quiere sinceramente. Estimada consultante, usted no se deje convencer por el que fue su primer esposo. ¿Por qué? Porque este hombre actualmente viene de tener un fracaso amoroso. Él está viviendo con una señora con lo que quiso hacerle lo mismo que le hizo a usted, y esta mujer lo corrió, lo ha cortado. Él ahora se encuentra solo, desesperado. Y él, al encontrarse solo, quiere que usted lo perdone, madrecita. Quiere volver a su lado. Pero él sigue amando y queriendo a la otra mujer. Entonces, si usted lo acepta, usted va a fracasar. Y usted va a quedar burlada. Él se va a reír de usted. Amiga, lo mejor, ¿sabe qué es lo mejor? Lo del César, lo que es del César. Y a Dios lo que es de Dios. Usted actualmente está enamorada de Antonio. Él la ama. Él se quiere casar con usted. No pierda esta oportunidad. No vaya a destruir esta bendita relación. Póngame mucha atención. El que fue su esposo solamente quiere burlarse de usted. Solamente quiere encontrar un nido de amor por unos días, mientras él regresa con la mujer con quien vive. Este hombre no le conviene. Continúe, por favor, con la relación con Antonio. Y va a ser muy feliz. Porque primero que todo, él es un buen hombre que la quiere y la ama. nosotros a este equipo humano

0: de gotas del saber. No le crea al hombre que fue su primer esposo. Siga y continúe su relación con Antonio, que él la quiere y la ama. Con referente a su querida madre, dígale que ella no tiene ninguna clase de brujería, ningún maleficio, ningún daño. Lo que debe de hacer ella es ir donde el médico, que su enfermedad es natural, y a usted la vamos a esperar aquí en nuestro consultorio para entregarle unos secretos especiales para el amor y para que pueda alejar de su vida al que fue su esposo, porque lo único que quiere es perjudicarla. Que Dios me la bendiga y me la ilumine para siempre, mi hermana del alma. Aquí la esperamos nosotros, aquí en nuestro consultorio, aquí en esta bella ciudad.
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2: Te da la hora.
3: 3:30 minutos.
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1: 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Palabra del Señor.
2: Gloria y honor a ti, Señor Jesús.
3: Muy buenas tardes, queridos hermanos y hermanas. Sean bienvenidos a este programa Vida en el Espíritu, ya que el Señor nos permite una vez más estar con cada uno de ustedes para llegar a la intimidad de sus hogares a través de la palabra de Dios. Le damos gracias a Dios porque nos da una nueva oportunidad de poder estar compartiendo la palabra de Dios con cada uno de ustedes hasta donde llega esta señal de la radio. Agradecemos a todos los hermanos y hermanas que están pendientes, tanto en la mañana como en la tarde, a todas las comunidades que pertenecen a la parroquia Santa Rosa de Lima, también a las parroquias vecinas. Que el Señor pues les bendiga grandemente para poder seguir siempre adelante con la evangelización que el Señor pues nos ha encomendado día a día a cada uno de nosotros, especialmente a los sacerdotes, ¿verdad?, a los delegados, a animadores de pequeñas comunidades. Sabemos que tienen una gran responsabilidad, un gran ministerio que el Señor pues nos ha querido dar a pesar de las dificultades que tenemos. El Señor pues se apremia de cada uno de nosotros a pesar de tantas cosas, de tantas dificultades, pues Él nos utiliza para poder hablar de la palabra de Dios, para poder alimentarnos de ella, porque así como nosotros pues la vivimos, quisiéramos que también ustedes pues la vivieran en sus hogares, meditando la palabra de Dios día a día, lo que los quiere decir el Señor a través de ella, para poder seguir caminando en ese camino que Dios nos ha trazado. Y sabemos que Dios pues ha venido a darnos la salvación a cada uno de nosotros, y eso es lo que vamos buscando, ¿verdad? Que no sea en vano el sacrificio que cada uno de nosotros hacemos con tantas limitaciones, con tantas dificultades, con tantas cosas que hay en el ser humano, que somos tan limitados en la fe para poder seguir, ¿verdad?, ese camino. Pero a pesar de todo eso, pues el Señor nos da la mano para poder seguir adelante, y cuando nos caemos, pues Él nos levanta para poder seguir el camino. Agradecemos a todos los hermanos y hermanas que de una y de otra forma pues colaboran para que estos programas siempre sigan adelante, a todos los hermanos que con mucho amor, con mucho cariño, envían su granito de arena para que estos programas pues puedan seguir adelante. También tomando en cuenta a los hermanos que piden oraciones, ¿verdad?, por sus dificultades, por sus enfermedades que están pasando. Ponemos en las manos de Dios al hermano Juan Mejía, al hermano José Víctor Fuente. Sabemos que están pasando momentos difíciles, momentos de enfermedad, pero que el Señor es grande y misericordioso y les está dando la mano para poder levantarse. También por la hermana Delmis Álvarez, por la hermana María Virginia Valladares, que pide oración por ella y sus hijos, por Francisca Salmerón y José Cupertino Valladares. A todos estos hermanos pues les agradecemos grandemente por sus colaboraciones, por ese granito de arena que envían para que estos programas pues puedan seguir saliendo siempre adelante con ese granito de arena que ustedes dan. Y ponemos en las manos de Dios a los hermanos que hemos mencionado y que están pasando momentos de prueba, momentos de dificultad, para sabemos de que Dios no nos desampara, que Él siempre está con nosotros y nos da la mano para poder seguir adelante. Así de que vamos a iniciar este programa y lo vamos a hacer en el nombre del Padre, del Hijo y del Espíritu Santo. Amén.
4: Padre Celestial, en este momento, Jesús, que tú nos tienes aquí en esta cabina de radio, queremos agradecerte, Padre, por esta oportunidad que nos estás regalando, Jesús. Gracias, Señor, porque tú nos permites, Padre, estar aquí presente. Gracias por cada uno de los hermanitos que están en sintonía en esta tarde. Muchísimas gracias, Jesús. Te alabamos, te bendecimos en esta tarde. Te agradecemos también, Jesús, por este don de la vida que nos has regalado, Señor, por ese pan de cada día también. Muchísimas gracias, Padre, porque tú eres bueno con cada uno de nosotros, porque a través de ti seguimos adelante, Jesús. A través de ti sos un Padre de amor, Jesús, y que siempre nos ayudas para poder seguir sirviéndote a ti, Padre bueno. Bendito sea, Señor, quédate con cada uno de nosotros en esta tarde. También queremos pedirte que nos perdones, Señor, porque a cada momento te fallamos, Jesús, porque somos débiles, somos frágiles, Señor, pero aquí estamos, Señor, que nos perdones, Padre, porque tú sabes que siempre tú nos perdonas, tú nos limpias, tú nos purificas, Señor, tú nos llenas de tu amor, Padre bueno, porque sé que tú siempre estás presente en cada uno de nosotros. Tú siempre limpias los corazones, Señor, que están afligidos, Señor Jesús. Gracias, Padre, por ese perdón que nos has regalado esta tarde. Te pedimos también, Jesús, esta palabra, Padre, que va a llegar a cada uno de los hogares que están en sintonía en esta tarde. Y que seas tú, Papá Dios, que nos ilumines la mente y que nos regales la fuerza necesaria que necesitamos, Padre. Y a cada uno de los hermanitos que están en sintonía en esta tarde, Padre, regáleles oídos de discípulos, Padre, para que la palabra que va a caer en esta tarde caiga en buena tierra, Padre bueno. Bendito sea, Señor, y te pedimos por cada uno de ellos, Padre, porque están enfermos y yo sé que tú puedes sanarlos en esta tarde. Sé que tú puedes sanar a cada uno de los hermanitos que han sido mencionados, Señor. Bendito sea ahora y siempre, por los siglos de los siglos. Amén.
3: Bien, queridos hermanos, vamos a quedar escuchando una alabanza.

0: Bien, queridos hermanos, después de haber escuchado esa alabanza, vamos a dar a conocer las lecturas que corresponden a este día. Y la primera lectura está tomada del libro del profeta Jeremías, en el capítulo 13, versículos del 1 al 11. Y el salmo lo tomaremos del libro de Deuteronomio, en el capítulo 32. Y el evangelio de San Mateo lo tomaremos del capítulo 13, versículos 31 al 35. Lectura del profeta Jeremías. El Señor me dijo: ve a compartir un cinturón de lino y póntelo en la cintura, pero no lo metas en el agua. Compré el cinturón y me lo puse en la cintura según la orden del Señor. Entonces el Señor me habló por segunda vez y me dijo: toma el cinturón que compraste y que llevas puesto en la cintura. Levántate y vete al río Eufrates y escóndelo allí en un agujero de una roca. Fui y lo escondí en el Eufrates, como me había ordenado el Señor. Al cabo de mucho tiempo me dijo el Señor: levántate, vete al Eufrates y recoge el cinturón que te mandé que escondieras ahí. Fui al Eufrates, escabré y recogí el cinturón del sitio donde lo había escondido, pero el cinturón se había podrido, no servía para nada. Entonces el Señor me habló y me dijo: esto dice el Señor, del mismo modo haré yo que se pudra la gran soberbia de Judá y de Jerusalén. Ese pueblo malvado se ha negado a obedecerme. Se portó obstinadamente, ha seguido a otros dioses para servirlos y adorarlos, y será como este cinturón que ya no sirve para nada, porque así como el cinturón va adheriendo al cuerpo, así quise llevar unidas a mí a las casas de Israel y a la casa de Judá, para que fuera mi pueblo, mi fama, mi gloria y mi honor. Pero ellos no me escucharon. Palabra de Dios.
1: Te alabamos, Señor.
0: Escucharemos el salmo que corresponde a esta tarde, el salmo tomado del libro del Deuteronomio, en el capítulo 32. Abandonaron a Dios que les dio la vida.
1: Abandonaron a Dios que les dio la vida.
0: Abandonaron a Dios que los creó y olvidaron al Señor que les dio la vida. Lo vio el Señor y encolarizado, los vio el Señor encolarizado, rechazó a sus hijos y a sus hijas.
1: Abandonaron a Dios que les dio la vida.
0: El Señor pensó: me les voy a esconder y voy a ver en qué acaban, porque son una generación depravada, unos hijos infieles.
1: Abandonaron a Dios que les dio la vida.
0: Ellos me han dado celos con un Dios que no es Dios, y me han encolorizado con sus ídolos. Yo también les voy a dar celos con un pueblo que no es pueblo, y los voy a encolorizar con una nación insensata.
1: abandonaron a Dios que les dio la vida.
0: Gloria al Padre, gloria al Hijo y gloria al Espíritu Santo,
1: como era en un principio, ahora y siempre, por los siglos de los siglos. Amén.
0: Escucharemos el Evangelio que corresponde a esta tarde. Por su propia voluntad, el Padre nos engendró por medio del Evangelio, para que fuéramos, en cierto modo, primicias de sus criaturas.
1: El Evangelio de este día está tomado en el Evangelio según San Mateo, capítulo 13, versículo 31 al 35. Gloria y honor a ti, Señor Jesús. En aquel tiempo Jesús propuso esta parábola a la muchedumbre. El reino de los cielos es semejante a la semilla de mostaza que un hombre siembra en el huerto. Ciertamente es la más pequeña de todas la semilla, pero cuando crece llega a ser la más grande que las hortalizas y se convierte en una arbus, de manera que los pájaros vienen y hacen su ruido en las ramas. Les dijo también otra parábola: el reino de los cielos se parece a un poco de levadura que tomó una mujer y la mezcló con 3 medidas de harina, y toda la masa acabó con una fermenta. Jesús decía a la muchedumbre todas estas cosas con parábolas, y sin parábolas nada les decía, para que se cumpliera lo que dijo el profeta: abriré mi boca y les daré con parábolas, anunciaré lo que estaba oculto desde la creación del mundo.

tan bonito, ¿verdad? A través del evangelio que el Señor nos presentaba y nos decía que el reino de los cielos se parecía a un tesoro escondido en el campo. Y la meditación de cada uno de nosotros es que ese tesoro escondido en el campo, muchas veces, ¿verdad?, es lo que Dios nos presenta a cada uno de nosotros, pero por las dificultades de la vida escondemos lo que el Señor nos regala, esos tesoros tan buenos, tan maravillosos que Dios nos presenta día a día, y que nos habla, ¿verdad?, tan claramente lo que nosotros podemos hacer de ese tesoro, que es el mismo Jesús que se ha entregado en la cruz, ¿verdad?, por darnos la salvación a cada uno de nosotros. Y a mí me llamaba la atención cuando decía de que aquel hombre que encontraba el tesoro en el campo vendía cuanto tenía para comprarlo. Y realmente, pues, en la vida de nosotros, ¿verdad?, si encontramos algo valioso, o sea, no espiritual, hacemos lo que podemos para poder adquirir lo que tenemos. Pero en este evangelio Dios nos dice de que nosotros tenemos que vender todo lo que tenemos, lo que nos sirve, para poder adquirir ese tesoro que es Cristo Jesús, el que nos ha venido, pues, a dar la vida a cada uno de nosotros, nos ha rescatado de donde hemos andado y nos ha dado la mano, los ha levantado. Y hemos encontrado ese tesoro que es Cristo Jesús. Cuando tenemos ese encuentro con Jesús, nos sentimos bien animados, nos sentimos contentos, alegres. Que muchas veces cuando estamos en la iglesia, ¿verdad?, quizás 3 días, ya después no los queremos ir, ¿verdad?, porque la alegría no nos pasa. Hemos encontrado ese tesoro que es Cristo Jesús. Sabemos en nuestra mente, en nuestro corazón, que al salir, ¿verdad?, de la iglesia, pues ya no va a ser lo mismo estar dentro de la iglesia 3 días y salir afuera, porque afuera, pues, encontramos todas las dificultades de la vida, problemas, dificultades, a veces hasta en el mismo hogar, ¿verdad?, encontramos desánimos, ¿verdad? Entonces, aunque en el momento encontremos ese tesoro, ¿verdad?, en el momento nos sintamos alegres, nos sintamos seguros, pero en el caminar de la vida, si no tenemos bien en cuenta, bien cementado el amor de Dios en nuestros corazones, ese tesoro se va perdiendo. Pero ¿cómo no vamos a permitir que se pierda ese tesoro? Es a través de la oración, a través del ayuno, a través de escuchar la palabra de Dios, a través de la entrega que nosotros mismos podemos tener para poder seguir encontrando ese tesoro que Dios nos ofrece, porque el reino de los cielos, pues, también nos decía de que se parece a una red, a un pescador, ¿verdad? Y dice que el pescador, pues, agarra los peces, agarra de todo, ¿verdad?, en esa atarraya, pero al salir afuera, escoge los que son buenos, y los que son malos los tira. Entonces, lo mismo puede pasar, ¿verdad?, en la vida del cristiano, en la vida de cada uno de nosotros. Si no hacemos la voluntad de Dios, Dios nos va a escoger, ¿verdad? Y Él mismo nos dice en su palabra, en el Evangelio de San Mateo, dice de que los que hicieron el bien resucitarán para el bien, y los que hicieron el mal resucitarán para el mal. Pero mi pregunta es, ¿a dónde quiero ir yo? Porque si hay 2 caminos, ¿cuál de ellos voy a buscar? ¿Verdad? Aunque el camino ancho es bien fácil, es bien lindo, podríamos decir nosotros, fácil, ¿verdad? Fácil, porque encontramos de todo. Pero en el camino de Dios es bien difícil, porque ahí es donde encontramos dificultades, ¿verdad? Y es cuando les decía que muchas veces en el hogar los pueden decir, y nada, vas a la iglesia, nada estás haciendo.

0: Ahora el Evangelio pues nos presenta algo muy maravilloso como es la fe. Y la fe nos representa como ese granito de mostaza. Si ustedes se imaginan o si ya hemos tenido esa semilla en nuestras manos, sabemos que es una semilla muy pequeña. Muy pequeña para nosotros humanamente, pero muy valiosa si la sabemos utilizar bien, ¿verdad? Ante la presencia de Dios. Entonces, por eso dice él que en este evangelio nos presenta esa semillita de mostaza, y por eso dice: en aquel tiempo Jesús propuso esta parábola. O sea que Jesús, ¿verdad?, todos estos días nos ha venido hablando en parábolas a cada uno de nosotros, como para que entendamos más claramente lo que él nos quiere decir a cada uno de nosotros. Y por eso dice de que él nos habla en parábolas y le habla a la muchedumbre. Y el reino de los cielos, dice, es semejante a una semilla de mostaza que un hombre siembra en su huerto, pero ciertamente es la más pequeña de todas las semillas, pero cuando crece llega a ser la más grande de las hortalizas. Imagínense qué precioso, ¿verdad?, este misterio de que Dios pues nos presenta a través de esta parábola en esta tarde, que dice de que este hombre toma la semilla, la siembra en su huerto, aunque es tan chiquita, pero cuando crece llega a ser la hortaliza más grande, ¿verdad? Entonces se refiere al cristiano, se refiere a cada uno de nosotros, de que cómo podemos tener esa fe. Si la tenemos chiquita, la tenemos grande, pero medida vamos caminando, el Señor lo que quiere de nosotros es que esa semilla crezca, es que ese granito de mostaza crezca en cada uno de nosotros. Pero no es que vamos a agarrar esa semilla de mostaza como la hizo este hombre, ¿verdad?, y la sembró en su huerto y la vio crecer y vio que era la más grande, era la más arbusta de los árboles. ¿Qué significa para nosotros? Es la fe. La fe que el Señor pues nos está pidiendo, que a pesar de ser tan chiquita, tan pequeñita la fe que nosotros tenemos, pero si no la dejamos perder, si la alimentamos con la oración, el ayuno y la palabra, y el cuerpo y la sangre de Cristo, va a ir creciendo día a día, aunque no miremos los frutos de la noche a la mañana, porque es bien difícil, hermanos, el camino de Dios. Y es allí cuando quisiéramos estar bien adentro, bien cerca del Señor, pero a veces cuando las dificultades llegan y nos alejan, las preocupaciones de la vida, ¿verdad?, nos alejan un poco del camino de Dios. Pero si tenemos esa fe, ¿verdad?, puede anidar en la vida de cada uno de nosotros esa esperanza, ese gozo que un día pues podamos tener. Como dice aquí, que este hombre siembra en su huerto, ciertamente es la más pequeña de todas las semillas, pero cuando crece llega a ser más grande que las hortalizas y se convierte en un árbol, de manera que los pájaros vienen y hacen sus nidos en las ramas. Imagínense que qué bonito, ¿verdad? Dice que hasta los pajaritos hacen nidos, ¿verdad?, en las ramas de este árbol que llega a crecer. Si nosotros, ¿verdad?, en la mañana nos levantamos, y los que tenemos árboles en la casa, ¿verdad?, vemos cómo los pajaritos llegan contentos, cantan, y si hay donde comer, se bajan, ¿verdad?, a comer, se sienten felices, ¿verdad?, y no digamos haciendo un nido en una rama de esa, ¿verdad?, para poder vivir, para poder posar ellos ahí. Y dice que les dijo también otra parábola: el reino de los cielos se parece a un poco de levadura que toma una mujer y la mezcla con 3 medidas de harina. también nos pone esta comparación, ¿verdad? De esta mujer que toma esa medida de harina y la fermenta y crece. Y aquí pues quizás nos pueden entender mejor las que hacen el pan, ¿verdad? Las que fabrican el pan. Sabemos que es un proceso bien grande el que lleva el pan. Las que sabemos hacer pan, pues sabemos que una harina sin levadura no crece, ¿verdad? Tiene que llevar todos los ingredientes que se le puede poner, ¿verdad?, a una medida de harina para que pueda fermentar, para que pueda crecer y pueda sentírsele gusto, ¿verdad?, a esa harina. Y dice que toda la masa acabó por fermentarse. O sea, también nos pone esta comparación el Señor con esta medida de harina. Jesús decía a la muchedumbre todas estas cosas con parábolas, y sin parábolas nada les decía, para que se cumpliera lo que dijo el profeta: abriré mi boca y les hablaré con parábolas, anunciaré lo que estaba oculto desde la creación del mundo. Imagínense que Dios pues nos ha dado a conocer todas estas cosas para que nosotros comprendamos y podamos vivirlas y tener una vida feliz, una vida en abundancia que el Señor nos da. Todo esto es pasajero, pero lo que el Señor nos ofrece es algo para toda una eternidad. Alabado sea Jesucristo.
1: Por siempre sea alabado.

0: Avisos parroquiales. Para el martes 28, Santa Misa en la sede a las 6:30 a.m., Santa Misa en los ranchos a las 3 p.m. Para el miércoles 29, Santa Misa en la sede a las 6:30 a.m., Asamblea de Zona, los lugares y horarios ya establecidos por los delegados. Para el jueves 30, Santa Misa en la sede a las 6:30 a.m., Santa Misa en Las Piñas a las 10 a.m., Santa Misa en Zafra a las 2 p.m., Hora Santa a las 6 p.m. Para el viernes 31, Santa Misa en la sede a las 6:30 a.m., Santa Misa en Albornoz, Santa Cruz a las 2 p.m., Misa de Acción de Gracia de 15 años a las 4 p.m. en la sede. Sábado 1, Santa Misa en la sede a las 6:30 a.m., Inicio de Retiro de Sanación Interior de la Zona 7 y 8 en la Comunidad La Chorrera, iniciando a las 7:30 a.m., Misa de Acción de Gracia de 15 años a las 4 p.m. en la sede. Para el domingo 2, Santa Misa a las 6 a.m., inicio de charlas de prebautismal de los niños y niñas que recibirán el bautismo en el mes de agosto. Santa Misa a las 9 a.m., Santa Misa en Inmaculado Corazón de María a las 11 a.m., Misa de Clausura del Retiro en La Chorrera a las 3 p.m., Misa a las 5 p.m. Nota, la liturgia del próximo domingo de las 9 a.m. le corresponde a la zona 6. San Juan María Bienaire anima el coro de Marcos Omar. Ernesto Joya Díaz invita a familiares y amistades a una asamblea por cumplir 2 años de fallecida Rosa Emperatriz Díaz. Se llevará a cabo el martes 4 de agosto con un rosario a las 3 p.m. y una asamblea a las 4 p.m. en su casa de habitación, Caserío La Presa. Por acompañarles, agradece Ernesto Joya y familia.
1: La familia Maya Viatoro invita a familiares y amistades a los rezos por cumplir 40 días de fallecida Eufemia Maya. Los rezos se llevan a cabo a las 4:30 p.m. en su casa de habitación, ubicada en Cantón El Limón, finalizando el 31 de julio, iniciando con la misa a las 6:30 a.m. en la iglesia parroquial, un rosario a las 2 p.m. y la asamblea a las 4 p.m. Por acompañar, agradece la familia a Maya Viatoro.
0: Miguel Arturo Cruz e hijos invita a familiares y amistades los rezos por cumplir 1 año de fallecida su esposa Jumexinda Fuentes. Los rezos se llevarán a cabo a las 4 p.m. en su casa de habitación ubicada en Caserío Los Cruces, Cantón La Chorrera, finalizando el lunes 3 de agosto con el primer rosario a las 5 p.m., segundo rosario a las 11 a.m., tercer rosario a las 2 p.m. y una asamblea a las 4 p.m. Por acompañar, agradece la familia.
1: La familia Cruz Contreras invita a familiares y amigos a que nos acompañen a los rezos de 9 días de quien en vida fue Kevin Josué Cruz Contreras. Se están llevando a cabo a las 5 de la tarde en la casa de habitación de sus abuelos, ubicada en la Segunda Avenida Sur, Barrio El Convento, contigo a la librería Paula. De antemano agradece la familia doliente.
0: La familia Cruz Contera invita a familiares y amistades a los rezos de 9 días de fallecido Kevin José Cruz. Luis Alonso Vanegas, Freddy María Vanegas invita a familiares y amistades a una asamblea por cumplir 5 años de fallecida su mamá María Vanegas. Se llevará a cabo el domingo 2 de agosto a las 5 p.m. en casa de su hijo Luis Alonso, ubicada en la colonia Ventura Perla, atrás de la policlínica. Por acompañarles, agradece Luis Alonso Vanegas y Freddy María Vanegas.
1: Antonia Alfaro, hijos y demás familia, invita a familiares y amistades a los rezos por cumplir 40 días de fallecido su esposo, Carlos Efraín Granados Lazo. Los rezos dieron inicio el lunes 20 de julio a las 4 p.m. en su casa de habitación, ubicado en Barrio Las Delicias, finalizando el martes 28 de julio con un rosario a las 4 p.m. y la asamblea a las 6 p.m. Por acompañar, agradece Antonio Alfaro, hijos y demás familia. Jorge y Dalia Vázquez invita a familiares y amistades a los rezos por cumplir 9 días de fallecida su madre Petrona Vázquez. Los rezos se llevan a cabo a las 5 p.m. En su casa de habitación ubicada en la colonia Monte Sinaí, contigo al cementerio. Finalizando el jueves 30 de julio con un rosario a las 2 p.m. y una asamblea a las 4:30 p.m. Por acompañar, agradece Jorge y Dalila Vázquez. Amado Dios, te damos gracias por este momento que tú nos has dado para poder estar aquí en esta cabina de radio. Te agradecemos, Señor, por tu palabra. Te agradecemos, Jesús, porque tú nos hablas claramente a cada uno de nosotros para poder entender el reino de Dios que tú tienes preparado para tus hijos. Te agradecemos, Señor, porque sabemos que día a día tú nos hablas a través de tu palabra, a través de tu mensaje, Jesús. Muchas gracias. También ponemos en tus manos, Señor, a todos los que colaboran para estos programas, a todos estos hermanos que te hemos dicho, Señor, en esta tarde, que están aquí en esta lista, Señor Jesús, que han enviado su granito de arena. También por los que están enfermos, por el hermano José, por el hermano Juan Jesús, y por muchos hermanos, Señor, que están pasando momentos difíciles, momentos de enfermedad, momentos de dificultad. Te pedimos para que seas tú quien pases tu mano sanadora, Señor, por cada uno de ellos. Te pedimos, Señor, por los propietarios de esta radio, por los que trabajan en ella, para que tú los bendiga grandemente. Tú cuides su familia y cuides sus pasos. Bendícenos también a nosotros, Señor, que ya nos vamos a dirigir a nuestros hogares, para que tú cuides de nosotros y de nuestras familias y de nuestros vecinos. Muchas gracias, Señor. Te alabamos, te bendecimos. Todo esto te lo pedimos a ti que vives y reinas y eres Dios por los siglos de los siglos. Amén. En el nombre del Padre, del Hijo y del Espíritu Santo. Amén. Alabado sea Jesucristo.
0: Por siempre sea alabado.
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